pasa, chiquillos? ¿Cómo están? Muy, pero muy buenas tardes. Viernes, fin de semana. Ya se va la Beckers, se va de rodeo. Ándale, mi Beckers, con todo. Mi nombre es Manuel Barrón y es un placer estar contigo de aquí hasta las 9 de la noche. Arrollador.

0: mío, es Joan Sebastián. Son las 6:06 p.m. Ya arrancando este fin de semana, lleno de planes, lleno de cosas por hacer, ¿verdad? Un domingo que seguramente será inolvidable con papá, tantas cosas.
1: Cris,

Viernes para bailar sabroso, viernes también para sacar esas canciones que están ahí, no en el olvido, pero sí muy en un lugar muy especial. Se llama ¿Cómo me duele? Es Valentín Elizalde a las 6:09.

6:13, 6:13, se viene, sí, la comida del Día del Padre, cortesía de Cristal y de Brasa Argentina, que por cierto, está delicioso, unos cortes, hombre, de veras, te chupas los dedos. Envía el WhatsApp, papá, o registran a papá, al WhatsApp de Cristal, 722-213-389, ¿ok? Con una foto de papá. En casa, ahí con los nietos, con los hijos, jugando, haciendo lo que mejor sepa hacer, ¿sale? Y después sus datos completos, nombre con apellidos, los dos, su edad,

0: corte de carne le encanta a papá y con eso estará participando. Ya son las 6:14. Una pausa, nosotros ya regresamos.
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3: ¡Vale! Lo nuevo nuevecito de paquete de Recoditos. Ya son las 6:19 minutos. Apenas comiendo. Bueno, tarde, ¿no? Buen provecho.

0: 6:26. Ya están llegando los reportes. Muchísimas gracias, papás. En fotos con los nietos, en fotos jugando fútbol, en otras fotos durmiendo, bueno, como quieran mandar la foto de papá, aquí la espero, con todos sus datos, nombre, apellidos, los dos, colonia, municipio, edad y teléfono, y cuéntanos qué corte de carne le gusta más a papá, y con eso ya estará participando para que se vaya a comer rico, sabroso, a Brasa Argentina, cortesía de ellos mismos, de Brasa Argentina y de Cristal 93.3. Ya son las 6:26. La pausa, regresamos.
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0: Ya son las 6:40, 6:40, 722-213-1389 y 90. Si vas llegando a la ciudad de Toluca, no sé, para pasar un rico fin de semana, no sé, tal vez vienes a visitar a un amigo, a un familiar, por un compromiso de trabajo o de pachangona, bienvenidos, somos el 93.3 y estamos para servir. 722-213-1389 y 90.
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0: Esta le va a calar a más de tres, ¿eh? Se llama El Amor Migajero. Son los hermanos Plancarte. ¿Te acompaño?
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¿Qué te parece esto del grupo que le canta al amor? El grupo Brindy se llama ¿Cómo te extraño? Y vaya que sí, y lo sabes. Solamente 13 y las 7.

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0: Ya son las 7:13. Hola, ¿cómo estás? Quisiera que pusieran la canción de Eres mi religión de Maná. Me trae muy buenos recuerdos de la secundaria. Muchas gracias. Qué recuerdos, ¿verdad? Hola, ¿qué tal? ¿Cómo estás? Muy buenas noches. Quiero mandar un saludo muy especial para Isabel, de un admirador secreto. Todos los días la veo y pienso, hoy será el gran día. Pues, ¿entonces qué pasa? Cuéntanos qué siguió. Ojalá que te animes, amigo mío. Si no, ay, ¿qué te cuento? Yo creo que... Mira, el no ya lo tienes seguro. Definitivamente. Ve por el sí, no pierdes nada. Son las 7:14. Tenemos una pausa. Volvemos.
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pues, total. Ya son las 7:16. Vas viajando a carretera, a algún lugar, y vas sobre la carretera. Bueno, maneja con mucha precaución, por favor, mientras sigues escuchando Solo para Enamorados aquí en el 93.3.

duda la mejor manera de recordar a un grande de la música balada en español es escuchándolo. Así lo recordamos. Diego Verdaguer, 7:20.

0: son las 7:27, justo en este momento. Va llegando mucha gente a casa después del trabajo, un largo día. Bueno, ya llegamos. Seguimos escuchando Cristal, seguimos escuchando Solo para Enamorados. Muchísimas gracias. 722-213-1389 y 90. ¿Tienes alguna canción para dedicar? ¿O hay alguna canción que te recuerde algo importante? Perfecto, entonces aquí te espero.
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0: Ya son las 7:42 minutos, 7:42. Dice, hola, buena y bonita nochecita, Barrón. Sin, gracias. Te molesto con la de cuídate de la oreja de Van Gogh. Uy, cuídate. Si no me equivoco, fue la primera canción que funcionó como sencillo de la oreja. Y te estoy hablando del 2000... del 2001-2002. Dice, solo para escucharla, por favor, y muchísimas gracias. Al contrario, gracias por reportarte. Saludos para Monchis, para Florecita, Joaquín, para el buen amigo Jordi, Francisco, Catalina, Oscarín Serrano, para María Eugenia, Eugenio Miranda, Kimbo Tatú, también para Lili, para Mendoza. Gracias, Román, Berta y todos los que ya se reportan a través de nuestro WhatsApp. 722-213-1389. Son las 7:43 ahora.
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Hay gente que te cambia la vida. Se convierten en personas muy especiales y que nunca sacas de tu corazón. Cristo.

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7: Hola, ¿cómo está? Les saluda Alejandra Cruz y esta es la información que tiene que conocer. El Consejo Técnico del IMSS autorizó la construcción de un hospital oncológico pediátrico de 40 camas en Ecatepec. Con una inversión cercana a los 2,000 millones de pesos, la unidad contará con áreas de urgencias, terapia intensiva, quirófanos, servicios de diagnóstico y tratamientos especializados como quimioterapia y radioterapia. Además, tendrá tecnología de vanguardia para detectar cáncer infantil en menos de 72 horas e iniciar el tratamiento de forma inmediata. Esto con el objetivo de reducir hasta en 10% la mortalidad por esta enfermedad. La Protectora de Bosques del Estado de México inició la campaña de restauración hidrológico forestal 2026, con acciones para recuperar ecosistemas degradados mediante la restauración de suelos, la captación de agua de lluvia y la recuperación de la cobertura vegetal. Las jornadas se realizan en las 9 regiones forestales de la entidad y reúnen autoridades, ejidatarios, estudiantes y ciudadanía. El gobierno del Estado de México destinó más de 47 millones de pesos para obras de infraestructura y equipamiento en 59 planteles educativos de Temascalapa, San Martín de las Pirámides y Teotihuacán, en beneficio de más de 10.600 estudiantes. A través de la estrategia SECTI en tu comunidad, se entregó la construcción y rehabilitación de aulas, módulos sanitarios, comedores escolares, mejoras en instalaciones eléctricas y entrega de mobiliario.
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1: Ya son las 8:06, recordando justamente hoy, un año más de la partida de don Antonio Aguilar. Qué falta me hace mi padre. Ya son las 8:07.

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4: Amor es la distancia es como el viento. La banda Pelillos a las 8:13. Escucha esto.
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0: las 8:17, 8:17, ya en camino a la reunión con los amigos, me parece bastante, bastante bien. Recuerden, no se olviden, el combinar el volante con el alcohol no es nada recomendable. Dice, buenas noches, Cristal, necesito una felicitación mañana temprano para la señora Miriam Castro López, que es su cumpleaños. Doña Miriam, felicidades.
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1: Ya son las 8:26, se llama Ya no vives en mí. Esto es de Samurai, algo que escuchas de lunes a viernes en los grandes grupos.

0: 722-213-389 y 90. Dice por acá: hola, muy buenas noches. ¿Me podrían complacer con una canción del grupo Firme? Soy Elizabeth. Claro que sí, puro grupo Firme. Y se antoja en viernes, ¿verdad? Claro que sí, para tomar un rico cafecito. Ay, ajá, ya son las 8:30. 722-213-389 y 90. Por acá piden a Edwin Luna y la Tracalosa de Monterrey. Por supuesto que también lo vamos a poner.
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0: Bailando al ritmo de la chancla, no, mejor no. No, gracias. Ya sufrí mucho. Es Mexi Latin Show. Ya son las 8:34. Hasta me dolieron las.
1: Cristian.

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1: Te llega la Tracalosa de Monterrey. Ya son las 8:37.

0: 8:43. Escuchaste a los Cadetes de Linares, también a Edwin Luna y la Tracalosa de Monterrey, Mexi Latin Show con la chancla. Hasta nos dolió, ¿verdad? Y los Yes Yes con El Dueño de Tu Amor. ¿Quieres una canción? Adelante, 722-213-1389 y 90. Dice por acá, hola, buenas noches, un favor, ¿sí me puedes poner una canción del grupo de Tierra Cali? La del Sacadito, por favor. Y querido Fernando, la buscamos. Son las 8:43.
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3: Se llama Amor, Amor, Amor, Amor, de Son de Vainilla. Bailamos, nena. Son las 8:47 en este gran fin de semana.

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1: Chulada de canción, se llama La Ciudad del Olvido. Ellos son el Trono de México. 7 minutos y ya las 9.

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son las 9 en punto. Acá están los Cuisillos, se llama Aunque Me Duela. Ponte cómodo, nos la vamos a pasar muy bien. De acá hasta en punto, a las 12 de este viernes. Complicadas circulaciones, llovieron en algunas zonas del Valle de Toluca, así que manejar con precaución, porfa.

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1: Se llama Típico Clásico. Acá está el Mimoso. Son las 9:07. Oigan, en vivo, hoy hacemos tu enlace a partir de las 10. Estoy seguro que vas a querer hablarle a papá esta noche para felicitarlo previo al Día del Papá, ¿no? Hacemos tu enlace.

Son las 9:11. Márcame 722-213-1389 y hacemos tu enlace en vivo hoy en punto a las 10 de la noche. Va a estar increíble que le hablemos a esa persona especial para que le digas todo lo que está en tu corazón. Lo va a disfrutar mucho. Márcame y programa tu enlace en vivo a las 10 de la noche.

9:14. Oigan, vamos a la pausa. En el próximo bloque, atención, prepárate, porque en el próximo bloque va a haber enfrentamiento de canciones esta noche de viernes. Sí, señor, acuérdense que la Arena 93

0: Ya volvemos.
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0: Son las 9:15.

Se llama Nuestras Penas. Acá están los cachorros de Juan Villarreal. Oigan, terminando esta canción, nos vamos a la Arena 93.13 para que escuches qué canciones se van a enfrentar en esta noche. Va a estar increíble, para que nos regales tu voto.

0: respetable público, lucharán dos de tres caídas sin límite de tiempo.
1: Señoras y señores, ha llegado el momento de que entremos a la arena 93.3, porque ya están dos grandes gladiadores arriba del cuadrilátero de cristal, a punto de que se emerjan en una batalla cuerpo a cuerpo, cara a cara, y nos regalen lo mejor de su música, ¿eh? Así que prepárate para que tú nos regales tu voto, porque se va a poner muy bueno este enfrentamiento. Por el lado de los rudos de Siete Suelas, llegan desde Jalisco para el mundo, los grandes jefes de la banda.

0: y se acomodan por el bando rudo. Y acá está la esquina técnica, la esquina de la banda El Recodo de Don Cruz Lizárraga.
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0: Se llama Pena tras Pena. Acá está El Recodo, que está en la esquina técnica. Y esta noche tú decides quién se lleva esta contienda. Así que vámonos a la multilínea. Por ahí bien bueno, ¿eh? 722-213-1389 y 722-213-1390. Tu voto decide quién se lleva el enfrentamiento de la Arena 93-3. Hola, Cristal, muy buenas noches. ¿Por quién votas? Hola, ¿por quién votas?
2: Por Banda Cuisillos, acuérdate
0: de... Por la Banda Cuisillos, venga, manito, venga. La Banda Cuisillos acaba de darle un cachetadón a la Banda El Recodo. Un pierrotazo y está a punto de mandarlo a la lona y de que el conteo llegue al 13, 722-213-1389 y 722-213-1390 para que nos cuentes por quién votas. Hola, Cristal, muy buenas noches. ¿Por quién votas? Hola, ¿por quién es tu voto?
2: Por Cuisillos.
0: Venga, manito, un abrazo. Vámonos a la línea número 2. Hola, muy buenas noches. ¿Por quién votas?
3: Hola.
0: Hola, ¿por quién es tu voto?
3: Cuisillos.
0: Venga, amigo mío, pues tú acabas de darle la victoria a la banda Cuisillos. Se llama Acuérdate de mí y se llevan la victoria esta noche como los ganadores de la Arena 93-3. Son las 9:30. Acá están los Cuisillos.

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0: Me llamo por ella, acá está Belinda de Núñez y Los Ángeles Azules.
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1: Se llama ¿Quién te dio permiso? Acá está Saúl el Jaguar. Son las 9:41.

0: Son las 9:44. Oigan, vamos a la pausa. Acuérdense que a las 10 de la noche, o sea, en prácticamente casi 15 minutos, vamos a hacer tu enlace, vamos a marcar a tu persona especial en este viernes 19 de junio. Así que márcame para empezar a programar tu llamada y tu enlace sea de los primeros enlaces en hacerse a las 10 de la noche, ¿va? Espero tu llamada para registrar tu enlace. Vamos a la pausa, son las 9:44. Ya vengo.
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0: Son las 9:46. Vamos a bailar. Acá está mi banda, el mexicano. Se llama Mambo Lupita. A todas las Lupitas, que seguramente son muchas Lupitas las que nos escuchan esta noche, un abrazo bien fuerte para ustedes, hermosas. ¿Quién las quiere, Lupitas? ¿Quién las quiere?

De los 10 minutos y las 10 de la noche en la capital mexiquense, 14 grados la temperatura. Márcame y hacemos tu enlace en 10 minutos. Le hablamos a tu persona especial, ¿eh? Le va a encantar, te lo aseguro que lo va a disfrutar mucho.

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0: Hola, ¿cómo están? Son las 10 en punto. Bienvenidos, gracias. De verdad, muchas gracias por acompañarnos en vivo en este viernes 19 de junio. Estamos iniciando con esas las mágicas noches de cristal. Y con tu enlace te pido que te acomodes, que te pongas en tu lugar favorito y que te dispongas a escuchar un excelente programa y que nos marques para hacer tu enlace. Multilínea activa 722-213-1389 y 722-213-1390. Con gusto hacemos tu enlace y le marcamos a tu persona especial en este viernes. Lupita Zamora, ¿cómo estás, Lupita? Buenas noches, hola.
1: Hola, Brian, ¿cómo estás? Buenas noches.
0: Buenas noches, querida Lupita, bienvenida a Cristal. Yo estoy muy bien, gracias a Dios. ¿Y tú cómo estás?
1: También muy bien, aquí con mi esposo viendo la televisión un ratito.
0: Eso es todo. Cuéntame, ¿en dónde nos escuchas, Lupita?
1: Aquí en Capuluac, Estado de México.
0: Oye, gracias por estar con nosotros en vivo. Cuéntame, ¿qué onda, Lupita? ¿Para quién va a ser este detalle esta noche?
1: Bueno, pues te llamo, Brian, para felicitar a mi esposo anticipadamente por el Día del Padre, ya que el domingo, bueno, trabajamos los dos, pero quiero decirle que lo amo mucho, que Diosito nos puso una prueba muy grande, pero que, bueno, Dios ha hecho un milagro maravilloso en mi esposo, en nosotros, y con esa fe que tenemos, quiero decirle que lo amo mucho, que es un gran hombre, un gran padre, un gran abuelo, porque también es un gran abuelo, y que lo amo, que Dios me lo llene de bendiciones y que, bueno, ya prometimos hacernos viejitos y amarnos mucho, mucho, mucho.
0: Oye, tú y tu esposo Martín se llama, ¿verdad?
1: Sí.
0: Tú y Martín, ¿cuánto tiempo llevan de ser esposos?
1: 20 años.
0: ¡Wow! Oye, pues muchas felicidades por estos primeros 20 años.
1: Gracias.
0: ¿Y tu esposo Martín entonces está ahí contigo ahorita?
1: Sí, está aquí en casita.
0: Oye, ¿me lo podrías comunicar un instante, porfa?
1: Claro que sí.
0: Gracias, querida Lupita, muchas gracias. Son las 10:02.
2: Sí, bueno.
0: Hola, Martín, ¿cómo estás? Buenas noches, ¿cómo te va?
2: Muy bien, Brian, muy bien. Gracias, muy buenas noches.
0: Oye, gracias también para ti. Muchas gracias por aceptar tomar la llamada. ¿Ya escuchaste a tu esposa Lupita lo que te dijo esta noche, lo que está en su corazón esta noche? ¿Tú qué le quieres decir esta noche, Lupita? Sí. Cuéntanos.
2: Sí, muchas gracias, güey, por haberme la comunicado. Yo también quiero decirle que la amo con todo mi corazón y que, bueno, es un diario vivir y primero Dios vamos a darle hasta estar viejitos.
0: Amén, que así sea. Primeramente, Dios, mis mejores deseos para los dos, para que este amor que tienen sea así como ustedes lo dicen, hasta viejitos.
2: Es muy amable, Rodrigo. No, tu atención, muchísimas gracias. Y pues sí, no nos queda más que seguir en esta hermosa vida que Dios nos ha regalado.
0: Tienes toda la razón, querido Martín. Muchas gracias por esa felicidad que lo comparten y que se transmite, se siente esa felicidad que está entre ustedes. Un abrazo bien fuerte, querido Martín. No seas mala onda. Comunícame de nueva cuenta con tu esposa.
2: Claro, Lupita, que sí, gracias. Muchísimas gracias.
0: Gracias a ti, amigo.
2: Mucha vida para ti. Estás muy bien. Gracias. Muy buena suerte.
0: Buenas noches. Un abrazo. Felicidades, amigo mío.
1: Hola, Brian.
0: Querida Lupita hermosa, muchas gracias por esta llamada, corazón.
1: Sí, gracias a ti por atendernos siempre, estar dispuesto también aquí a complacernos a mi esposo y a mí. Sabes que soy una fiel seguidora de 93.3 y gracias por estos detalles tan maravillosos.
0: No, hombre, nada que agradecer. Esta es su casa y con todo el gusto del mundo estamos aquí para ayudarles y servirles. ¿Qué canción le vamos a poner a tu esposo Martín, Lupita?
1: Quiero que le pongas una canción de calibre 50, Te Volvería a Elegir.
0: Por favor, te invito a que se la dediques. Adelante, por favor.
1: Mi vida hermoso, mi flaquito chulo, te dedico esta canción. Y bueno, ahí en ese tema dice que nos vamos a hacer viejitos, amándonos siempre. Muchas felicidades y muy feliz Día del Padre adelantado. Y también a ti, Brian.
0: Gracias, querida amiga. Un abrazo bien fuerte. Gracias por las felicitaciones y dar un fuerte abrazo a tu esposo. Que Dios me los bendiga.
1: Cuídense. Muchas gracias. Mucho, por favor. Bendiciones. Gracias. Bonita noche.
0: Igualmente, bonita noche.

0: Son las 10:07. Gracias por acompañarnos en vivo en este viernes. Son las mágicas noches de cristal. Hola, Graciela. ¿Cómo estás, Graciela? Buenas noches.
1: Hola.
0: Hola, bienvenida, Cristal. Gracias por estar con nosotros. ¿En dónde nos escuchas? No seas malita. ¿Te puedo pedir de favor, mi amor, si nos ayudas a bajarle a tu radio y nos escuchas por el teléfono? Porfa, corazón, para que no se nos retroalimente este show y se escuche bien bonito. Porfa, Graciela.
1: Ok, ya.
0: Listo, mi amor. Ahora sí te escuchamos fuerte y claro. ¿En dónde estás? ¿En dónde vives? Saludos para ti, corazón, hasta San Cristóbal Huichochitlán. Cuéntame, mi querida Graciela, ¿para quién va a ser este detalle? ¿A quién le vamos a llamar?
1: A mi esposa.
0: ¿Cómo se llama?
1: Roberto.
0: ¿Y tú y Roberto cuánto tiempo llevan de ser esposos?
1: Un año.
0: ¿Cuánto?
1: Un año.
0: Un año, órale, muchas felicidades por este año.
1: Gracias.
0: Oye, ¿ya hay bebés? ¿Ya tienen pequeñitos?
1: Sí.
0: ¿Cuántos pequeñitos?
1: Uno.
0: ¿De cuántos meses o de cuántos años?
1: Igual de un año.
0: Oye, pues muchas felicidades por esta tu hermosa familia. ¿Y gracias. ¿Cuál es el motivo de esta llamada para Robert? ¿Qué pasa contigo y con Roberto esta noche?
1: Para felicitarlo por el día del papá.
0: ¿Dónde anda el buen Roberto ahorita? ¿Está trabajando o dónde está?
1: Está viendo la televisión en el cuarto.
0: Vamos a marcarle, ¿no? Para que le digas todo lo que está en tu corazón esta noche. ¿Te agrada?
1: Ok.
0: Va. Vamos a marcarle. Gracias a ti, mi amor. Oye, ¿qué tienes planeado para el domingo? ¿Qué van a hacer?
1: Invitarle a comer.
0: ¿Mandé?
1: Invitarle a comer.
0: ¿Tú le vas a cocinar algo o vas a llevarlo a comer algo?
1: Llevarlo a comer.
0: Eso, muy bien. Venga, ya está sonando, ¿eh? Esperemos que nos contestes. Son las 10:09. Márcame y con gusto hacemos tu enlace en vivo en este viernes. Ya está sonando, Graciela, el teléfono de Roberto Zamora. Venga, pon chonguitos para que nos conteste. Oigan, si manejas, por favor, hazlo con mucha precaución.
2: Buzón de voz. La llamada se cobrará.
0: ¿Qué crees? En el primer intento, Graciela, nos mandó a buzón. Voy a hacer un segundo, ¿va?
1: Ok.
0: Venga, hacemos un segundo intento. ¿Crees que ya se haya quedado dormido?
1: No.
0: Va de nuevo, ya está sonando. Venga. Son las 10:09. Oigan, a todos los amigos que están a través del internet escuchándonos, un abrazo bien fuerte. Hola, Roberto Zamora, ¿cómo estás? Buenas noches, Roberto, hola. Roberto, ¿me escuchas? Híjole, Graciela, ¿estás, mi amor, con nosotros?
1: Sí.
0: ¿Qué crees? ¿Segundo intento? No nos tomó la llamada tampoco. Voy a hacer un último intento, ¿va?
1: Ok.
0: Venga, a ver si nos contesta acá. Suerte. 10:10. A lo mejor ya se durmió, Graciela.
1: No.
0: Mira, no nos contesta, mi amor.
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0: ¿Qué crees, hermosa? No, nos manda buzón el teléfono del buen Robert.
1: Ok, gracias.
0: Oye, ¿qué tan lejos estás de él?
1: Un poquito retirado.
0: Pues te mando un abrazo bien fuerte, mi amor. ¿Qué canción le vamos a poner?
1: De Intocable.
0: ¿Cuál canción quieres de Intocable?
1: Ay, no sé el nombre. Una de Intocable que está bonita.
0: Órale, va. Te mandamos un abrazo muy fuerte. Cuídate mucho, hermosa, por favor, y ten una bonita noche.
1: Gracias, igualmente.
0: Bye, corazón. Pásale un abrazo bien fuerte para toda la familia. Son las 10:11. Márcame y hagamos tu enlace. Estamos en vivo en Cristal.

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3: Se llama Zúmbale, son las 10 con 10.

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1: Se llama y le diré. Acá están los Cardenales de Nuevo León. Son las 10:25.

0: Buenos días con 28 minutos. Oigan, vamos a la pausa. Vengo de Bolón Pimpone, no me tardo. Hay mucho más de tus Noches de Cristal.
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0: Oiga, voy a pausa 10 minutos y estoy de vuelta contigo. Son las 10:33. No me he tardado más que 10 minutos. Y regresamos con más música para ti.
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3: 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Radio. Polvo, lluvia, tráfico. Nuestro coche aguanta de todo, pero mantenerlo limpio no tiene por qué ser un lujo. Hoy te enseñamos cómo preparar un shampoo para lavar el auto. Anota la receta y dale a tu auto el brillo que se merece.
4: Y en otros temas, la fiebre mundialista está aquí, pero ojo, haz que ruede el balón y no tus gastos.
3: Si quieres saber cómo evitar que la pasión mundialista te deje fuera del juego, quédate en la Revista del Consumidor Radio.
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3: En la actualidad, crear nuestras propias tecnologías domésticas es la opción ideal para elaborar productos básicos con ingredientes de calidad y muy accesibles.
4: Lo mejor, no tenemos que buscar por horas lo que necesitamos, ya que lo encontramos en tiendas de materias primas y droguerías. Por eso vamos a preparar nuestro propio shampoo para lavar el auto. ¡Manos a la obra!
3: Recuerda que cada receta está aprobada por el Laboratorio Nacional de Protección al Consumidor. Los ingredientes que vamos a utilizar para hacer 750 mililitros son: una taza de agua purificada, una pizca de colorante vegetal azul, una cucharada sopera de cera de carnaúba, dos tazas de lauril éter sulfato de sodio y cuatro cucharadas soperas de polisorbato 20.
4: También vamos a necesitar los siguientes utensilios: una taza medidora, una cacerola con capacidad de 2.5 litros, un embudo, una cuchara sopera y una botella de plástico de 750 mililitros con tapa. Su preparación nos va a tomar nada más y nada menos que 25 minutos. Sin duda, una gran ventaja.
3: Para poder elaborar nuestro champú para auto, comenzamos vertiendo el agua en la cacerola y la calentamos. Una vez caliente, agregamos polisorbato 20 y revolvemos. Cuando el agua esté a punto de hervir, agregamos una cucharada sopera de cera de carnaúba. Agitamos hasta que se incorpore por completo y dejamos hervir durante 3 minutos. Retiramos del fuego, agregamos el lauril éter sulfato de sodio y removemos suavemente. Después incorporamos el colorante y mezclamos hasta que el color sea uniforme.
4: Por último, con ayuda del embudo, envasamos nuestra mezcla en la botella de plástico y colocamos una etiqueta con el nombre del producto, la fecha de elaboración y de caducidad. En este caso, considera que su tiempo de caducidad es de 6 meses. Finalmente, pero no menos importante, hay que guardarlo en un lugar fresco y seco, fuera del alcance de niñas y niños. ¡Y listo! Tenemos nuestro propio shampoo para auto. Para usarlo, toma en cuenta que para 10 litros de agua se deben disolver aproximadamente 15 mililitros de shampoo. Al final del día, apostar por las tecnologías domésticas no es solo una forma de ahorrar, es tomar el control de lo que consumimos.
3: Si quieres aprender a preparar otras tecnologías como crema de cacahuate, gel para el cabello o jabón líquido corporal, puedes visitar nuestro canal de YouTube, Profeco TV.
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3: La fiebre por la Copa Mundial de Fútbol 2026 ya está aquí, y con ella la emoción llega a su punto máximo. Seas aficionado o no, el ambiente festivo invita a participar en celebraciones que, sin planificación, pueden desbordar tu presupuesto.
4: Entre las suscripciones para ver los partidos, la playera oficial o las salidas con amigas y amigos, los gastos se pueden elevar. Por eso, consumir de manera inteligente te permitirá disfrutar la intensidad del torneo sin poner en riesgo tu estabilidad económica.
3: No se trata de no gastar, sino de hacerlo con conciencia. Si vas a comprar productos alusivos con responsabilidad, evita hacer gastos con cargo a tu tarjeta de crédito. Además, Para que tus finanzas no reciban una tarjeta roja, considera las siguientes reglas del juego.
4: Establece un presupuesto y define cuánto gastar en artículos y celebraciones sin descuidar tus gastos fijos. Compara precios antes de comprar y elige siempre establecimientos formales.
3: Guarda tus comprobantes, ya que son tu única defensa para cambios, devoluciones o aclaraciones. No olvides que la propina es opcional, ya que es una gratificación voluntaria por el servicio, no un cargo obligatorio.
4: Reflexiona antes de gastar y pregúntate si realmente necesitas el producto o si el lugar donde verás el partido justifica el gasto. Disfruta sin la camiseta oficial. Puedes vivir la emoción del fútbol sin necesidad de gastar de más.
3: Y hablando de camisetas, puedes consultar los costos de los productos oficiales en diferentes establecimientos en el programa ¿Quién es quién en los precios? Pero el precio no es lo único que debes vigilar. En plena fiebre mundialista, las imitaciones y los productos de baja calidad están a la orden del día. Por eso, si vas a comprar algún producto, revisa la calidad de los materiales. Examina las costuras, acabados y resistencia para detectar productos de baja calidad.
4: También verifica el empaque, ya que los artículos originales tienen sellos, hologramas y etiquetas de licenciamiento oficial de las marcas deportivas. Fíjate bien en la nitidez, la calidad de impresión y ortografía de las etiquetas. Las imitaciones suelen tener errores o empaques deficientes.
3: Recuerda comprar en tiendas o distribuidores oficiales. Es la forma más segura de garantizar la autenticidad del producto y hacer valer tu garantía. No te confíes. Aunque la compra sea digital, no debes de bajar la guardia.
4: Para evitar fraudes en tus compras en línea, toma en cuenta las siguientes recomendaciones. Compra en sitios seguros y verifica que la dirección comience con https://:// Tenga certificado de seguridad vigente y ofrezca métodos de pago confiables.
3: Comprueba la identidad del proveedor. Asegúrate que el comercio tenga domicilio físico, teléfono, correo electrónico u otros medios de contacto. Consulta la reputación de la tienda y busca opiniones o referencias de otros compradores antes de pagar.
4: Lee los términos y condiciones. Hazlo para evitar sorpresas y conocer las políticas de envío, cambios y devoluciones. Analiza la descripción del producto y revisa materiales, talla, colores y dimensiones. Compara las imágenes con el original y verifica que el número de modelo coincida. Desconfía de las gangas, ya que si el precio está muy por debajo del valor de mercado, es una señal de alerta.
3: Para compras en línea más seguras, consulta el monitoreo de tiendas virtuales ingresando a www.profeco.gob.mx/tiendas-virtuales. Ahí te decimos si el comercio es transparente con sus medios de contacto físicos, métodos de envío, precios claros en moneda nacional y políticas de cancelación.
4: Ya para cerrar, recuerda que la Ley Federal de Protección al Consumidor, en su artículo 12, establece que el proveedor tiene la obligación de entregar factura, recibo o ticket de compra. ¡No te vayas sin él! ¡Es tu respaldo! Recuerda que no necesitas gastar en exceso para disfrutar del mundial. Vive la emoción del fútbol con un consumo responsable.
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1: Se llama ¿Por qué eres tú? Acá está Brindis a las 10:50.

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1: Se llama Desprecio, ellos son los Cadetes de Linares a las 10:53 en las noches de Cristal.

0: Gangsta.
1: Son las 10:59, ya venimos, pausa, no tardamos.
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1: Digamos de vez en cuando, él es Juan Carlos, el Conde. Son las 11:07.

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12: Se llama Lágrimas de Escarcha, cumbia para el mundo. Acá está Kalimba con el cañaveral de Humberto Pavón a las 11:17.

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1: De las 11:24, acá está Joan Sebastián, se llama Tatús.

0: Vamos a la pausa, a las 11:28, no te vayas, más música, maneja con precaución, por favor. Ponte cinturón, es viernes, es fin de semana, cuídate mucho, te esperan en casa, porfa, ¿eh? Ya vengo.
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0: Ay, ay, ay. Amor se escribe con llanto. Acá están los guardianes del amor de Arturo Rodríguez y Bronco.
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1: Se llama Señor Dios, son las 11:40.

0: a la pausa, son las 11:43 en el 933. Oigan, a los papás ganadores de esta comida en Brasa Argentina, un abrazo bien fuerte, muchas felicidades, que lo disfruten bastante. Vamos a la pausa, ya venimos.
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1: Gracias, cuídense mucho. Yo soy Brian Núñez. Que tengan la mejor de las noches. Escuchas mañana a la 1 de la tarde acá a través de Cristal. Bendiciones, bonita noche. Los quiero. Adiós.

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0: 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Estate, Señor, conmigo, siempre, sin jamás partirte. Y cuando decidas irte, llévame, Señor, contigo. Porque el pensar que te irás me causa un terrible miedo. De si yo sin ti me quedo, de si tú sin mí te vas. Llévame en tu compañía donde tú vayas, Jesús. Porque bien sé que eres tú la vida del alma mía. Si tú vida no me das, yo sé que vivir no puedo. Ni si yo sin ti me quedo, ni si tú sin mí te vas. Por eso más que a la muerte temo, Señor, tu partida. Y quiero perder la vida mil veces más antes que perderte. Pues la inmortal que tú das, sé que alcanzarla no puedo. Cuando yo

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1: Noventa y tres punto tres.
0: Muy buenos días, son las 12:09.

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8: Ahora son las 12:17.

0: gracias por estar en sintonía con la cadena Cristal en eso que es de fin de semana. ¿Qué tal? ¿Cómo andamos? Un placer enorme ser parte de tus actividades desde tempranito. Gracias a las personas que ya empezaron por acá a reportarse. Recuerda que tenemos nuestras redes sociales totalmente disponibles, así que llegó el momento de dejarnos mensajito. Haznos saber desde dónde nos estás sintonizando. ¿Qué estás haciendo en esta hora de la mañana? A lo mejor, no puedes dormir. A lo mejor vas llegando a casita después de una larga jornada laboral. A lo mejor apenas vas a iniciar actividades, no lo sé. Cuéntamelo, te leo con gusto. Nosotros continuamos.
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Seguimos acompañándote donde quiera que te encuentres. Muy buenos días a ti que vas encendiendo tu radio. Esta es la cadena Cristal. Yo soy Moti Villalobos. Es de fin de semana y tenemos en producción a mi querido Rafita, como cada sábado. Deseo que tengas un día increíble, un día cargadísimo de muchas oportunidades que obviamente puedes aprovechar al máximo, y por supuesto que sea un día muy feliz para ti, que todo lo que te pase el día de hoy sea bueno. Vamos a continuar, tenemos la mejor programación, disfrútala.

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1: Solo 12 minutos antes de la una.
4: Ya

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vámonos. Después de haber escuchado este gran bloque musical, saludo por supuesto a las personitas que ya se están preparando para sus actividades de este sábado 20 de junio, que se tienen que ir a trabajar, pero la chamba les queda 2-3 horas, tienen que irse muy temprano, tienen que manejar para poder llegar a sus labores. Mi reconocimiento más grande, con mucho cuidado, repito, si vas a manejar, con mucha precaución, muy responsables con el volante, que ellos comen a tu destino. Te acompañamos con esto que es de fin de semana.

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1: La 1:33
2: de México para el mundo.

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0: supuesto que es la cadena cristal para Orejita, porque nos vamos directamente con el chismecito de tus artistas favoritos. Hablemos de Cristian Nodal, quien enfrenta un nuevo obstáculo en su intento por adoptar el apodo de El Forajido como su nueva identidad artística, Luego de iniciar el registro de esa marca ante el IMPI, el trámite fue impugnado por Grupo Forajido, una agrupación de Guadalajara que acreditó haber utilizado ese nombre desde la década de los 90, debido a la similitud y que a ambos pertenecen al género regional mexicano, pues la autoridad consideró que existe riesgo de confusión y rechazó la solicitud de Nodal. ¡Ay, pobre Nodal! Le llueve por todos lados, ¿eh? Continuamos.
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0: las 3:09.
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0: 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Exactamente 4:42.
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0: Saludos a ti que nos estás sintonizando a través de nuestra aplicación Radio Cristal. ¿Cómo estamos? ¿Cómo se encuentran? ¿Todo bien? Sí, vamos bien en esta madrugada. Yo espero que sí, ¿eh? Bueno, ya mañana, ¿verdad? Saludos a Rafita que está en producción, ya lo sabes, yo soy Monty Villalobos. Y pues bueno, también saludos a la gente hermosa que nos sintoniza por allá en Pachuca, Tenancingo, Toluquita. Tenemos gente que nos escucha en Ecatepec, Valle de México. Y por supuesto, no nos podemos olvidar, como siempre lo digo, de nuestro auditorio que tenemos por allá en la Unión Americana, en alguna parte de este bello mundo que nos sintoniza a través de nuestra aplicación Radio Cristal, Traspasando Fronteras. Vamos a continuar, no le cambias.
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Oye, si nos vas sintonizando, bienvenido, bienvenida, ¿eh? Te la vas a pasar increíble en esta hora de la mañana, obviamente, en la cadena cristal, con esto que es de fin de semana. Traemos muy buena vibra para ti, deseando que te vaya súper bonito en este sábado, que todo sea, pues, bendecido, que todo sea increíble y que sea escuchando la cadena cristal. Saludos a ti que vas por carretera, maneja con bastante precaución, que llegues con bien a tu destino, ya sabes. Mientras tanto, te acompañamos con todo el gusto del mundo en tu trayecto. Así que súbele, porque las rolas que van a continuación, uy, te van a encantar, especialmente para ti. Disfrútalas.

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0: 5:39.

0: Estamos de regreso con más en esto que es de fin de semana. Oye, hablemos de Lupillo Rivera, quien confirmó que el proceso legal que mantiene con Belinda continúa y aseguró que no tiene intención de llegar a un acuerdo para resolver el conflicto. Ahora, el cantante explicó que el caso sigue en manos de su equipo de abogados y reiteró que no modificará ni eliminará los pasajes de su libro autográfico. Tragos amargos, ¿se acuerdan? Bueno, en los que habla sobre la relación que sostuvo con la cantante, uno de los principales motivos de la disputa. Además, afirmó que mantiene una contrademanda por presuntas falsedades, falsas imputaciones y fraude. Por otro lado, Rivera reveló que trabaja en proteger legalmente su voz e imagen ante el aumento de contenidos creados con inteligencia artificial. ¿Ustedes qué opinan? Nosotros continuamos.
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8: 546

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Estate, Señor, conmigo, siempre, sin jamás partirte. Y cuando decidas irte, llévame, Señor, contigo. Porque el pensar que te irás me causa un terrible miedo. De si yo sin ti me quedo, de si tú sin mí te vas. Llévame en tu compañía donde tú vayas, Jesús. Porque bien sé que eres tú la vida del alma mía. Si tú vida no me das, yo sé que vivir no puedo. Ni si yo sin ti me quedo, ni si tú sin mí te vas. Por eso más que a la muerte temo, Señor, tu partida. Y quiero perder la vida mil veces más antes que perderte. Pues la inmortal que tú das, sé que alcanzarla no puedo. 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Amén.

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1: ¡Ay! Vamos arrancando con intensidad, ¿eh? Yuri Díaz y Ángel Aguilar. En este sabadito pachanguero, buenos días. ¡Qué agonía! 6:05 minutos.

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1: Las 6:08, precioso tema dedicado a mi padre, José Luis Perales. Buenos días.

0: tenemos el día de hoy a las 7 de la noche y mañana a las 10 de la mañana íntimamente. Este especial dedicado a todos los papis que mañana vamos a estar festejándolos, apapachándolos. Y nosotros pues ya iniciamos desde el día de hoy. Ya empezamos a mandar saludos a tu papi. Déjalo ahí en nuestro WhatsApp con tu mensajito de voz, en nuestras redes sociales, en todos los medios para que puedas mandarle ese saludo especial a tu papi y que reciba este bello mensaje en este sabadito. Sabadito pachanguero, por cierto, 20 de junio del 2026, 12 grados centígrados la temperatura en la capital de altura. Y muchísimas felicidades a todos aquellos que el día de hoy están de cumpleaños, celebrando algo bonito y algo especial en sus vidas y en sus días. El Santoral, Santa Florencia, todas las florencias y florencios, felicidades. Santa Florentina, San Silverio y Santa Elia. Muchas felicidades para todos aquellos que llevan este nombre y que sea un día espectacular, maravilloso, sensacional, fantástico. Nosotros a tus órdenes aquí para saludarte y felicitarte, ¿ok? Bueno, tenemos, pues ya tenemos saludos. 722-213-1389. Hola, hola, mi querida Isa, bienvenida, buenos días. Hello, hello.
1: Muy buenos días, soy Isa aquí saludándote y deseándote un lindo y bendecido día y un excelente sábado pachanguero. Y compláceme con una canción de Pancho Barraza, por favor, guapurita, y que tengas un excelente día. Cuídate mucho, bye.
0: Tiki Tiki, ¿ya están las carnitas?
2: Hola, ¿qué tal, mi guapurita? Tu amigo el Tiki Tiki reportándose desde aquí de San Mateo Musoquilpan, ya listo para irse a vender sus ricas y deliciosas carnitas ahí al campo de San Mateo Musoquilpan. Bueno, quiero mandarle un saludo a mi padre y a mi madre hasta el cielo. Mañana es un día muy bonito, muy especial, y para todos los que tienen la dicha de tener al viejo a su lado, quiéranlo, ámenlo, respétenlo y pónganle muy bonitas canciones mañana. Y quiero que me dediques una canción para mi padre, mi vejez, del señor Vicente Fernández, su amigo, el Tiki Tiki, ya que es sabadito, pachanguero, pachanguero, pachanguero.
0: Vas a ver, Tiki Tiki, me debes una, ¿eh? Ah, qué cosa, sabadito, pachanguero, saludos para ti, mi amiguito, que te vaya bonito ahí en las carnitas, que vendas mucho y que queden bien sabrosas como siempre. Vámonos a corte, 6:15 en el 933.
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3: 6:18, lo nuevo de los dos de Tamaulipas. Ayúdame.

0: Las 6 de la mañana con 27 minutos en el 93.3. Contigo, donde quiera que estés en esta bonita mañana, mi guapurita. Vamos a felicitar a todos los papis hoy en su día, enviándoles saludos. Bueno, no es hoy en su día, es mañana, pero nosotros ya desde hoy empezamos a felicitarlo, a felicitarlos a todos ellos y que sea un día bonito para apapacharlos, para consentirlos, para decirles cosas bonitas, para poder abrazarlos o para simplemente visitarlos. No importa si no podemos festejar, pues como quisiéramos, a lo mejor con una gran comida, con grandes regalos, pero el hecho de que lo llames, de que lo veas, lo visites, pues ya con eso, para los papis, eso es más que suficiente. Pero hay que hablarles a los abuelitos, los peques, hay como los abuelitos quieren a los nietos, entonces vamos a llamarles, ¿ok? Buenos días.
1: Hola, ya, bonito sábado, mandamos un saludazo para mi papá Esteban Loyola Hernández. En escucha, ya está Miguel Totomiclapilco, de parte de su hijo Ricky Strique, saludo de favorito, que lo quiero mucho y que Diosito me lo siga dejando muchos, muchos años más. Y claro que sí, para mi esposita y mis hijos. Y claro que sí, para los señores de la Galaxia Terrestre, a tú sí, de parte de Ricky Strique, el duende favorito.
0: Mi Ricky, sí, también un abrazo con todo nuestro cariño para ti, mi guapurita, que eres un papi bien trabajador, bien madrugador, que todos los días, no importa si hace frío, calor, si hay tráfico, si no, usted bien tempranito que ya anda ahí bien activo, poniendo bien guapetón el portable para vámonos a las 5:07. Así que felicidades, mi querido Ricky, que te la pases bonito, el duende favorito, por ser mañana el Día del Padre, que te festejen bonito ahí en casita. Buenos
2: Hola,
0: días.
2: Hola, Ternurita, muy buenos días, que tengas un excelente sábado lleno de bendiciones, tú y todos tus compañeritos de cristal. Quería ver si me podías complacer con una melodía para lo del Día del Padre, para mi esposo Bernardo Vilchis y mi hijo José Abraham, mi yerno Miguel Ángel y para mi padre que se encuentra en el cielo. Que Dios te bendiga, Ternurita. Gracias.
0: Bonita mañana, señora Lupita, le agradezco su mensajito y para todos los papis de su familia y de su casa, un gran abrazo. Vámonos a corte, ya son las 6:30.
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0: Las 6 de la mañana, 31 minutos en el 93.3, 722-213-1389, nuestro servicio en WhatsApp para recibir tus mensajitos de voz. 12 grados centígrados, la temperatura en la capital de Altura. Está haciendo frío, un cafecito calientito, un tecito, un chocolate, un atole, lo que sea, pero hay que calentar el cuerpecito.

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1: Saludos a la señora Mari, que desde bien tempranito ya anda haciendo las tortillitas a mano, bien sabrosas, ahí en Los Reyes, Jocotitlán. Señora Mari, un abrazo. Buenos días, 6:38.

0: 20 minutos y serán las 7 de la mañana. Muy buenos días. Hola, Chivita, buenos días.
1: Hola, hola, guapurita, muy buenos días. Oye, guapurita, ¿me puedes complacer con la canción de Hasta mi final? Para mi esposo, espero que la escuche en el cielo. Y para mi hijo Juan Carlos y Gabriel, que son ya papás, que se la pasen bien. Y ten un bonito día, guapurita, que andamos un poquito mal de la garganta, pero vamos a echarle ganas. Vamos a hacer un sabadito pachanguero, pachanguero.

0: Son las 6 de la mañana con 44 minutos en el 93.3. Muchísimas felicidades a todos los papis y a los papis que se ganaron para ir hoy a comer a la Brasa Argentina. Muchas felicidades, estaremos llevándote todos los detalles. Se van a festejar, a comer riquísimo, sabroso y delicioso a la Brasa Argentina. Y bueno, se van a ir con su familia, entonces vamos a tener todos los detalles más adelante. 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Felicidades a los papis. 15 minutos y las 7, deja tu mensajito para tu papá, para tu abuelito, para tu esposo, para tus hijos. A todos los papis los felicitamos esta mañana. Buenos días. Buenos días, Cristal.
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103. 10 minutos y serán las 7 de la mañana. Muy buenos días. El grupo que le canta al amor es Brindis. ¿Por qué? ¿Por qué eres tú? Buenos días.

0: bonito tema. 6:54 en Cristal.
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0: No, hombre, si las mujeres son bravas. Y luego, si una es brava, imagínate tres. Ay, pesado. Aquí está la historia de las tres mujeres en el 93.3. Sabadito Pachanguero en Cristal. Buenos días, recibiendo tus mensajes de voz para felicitar a tu papi, ¿eh?

0: como mi papá.
1: Tres minutitos y serán las 7 de la mañana, mi morrito precioso.
2: Hola, Radio Cristas, soy el morrito, buenos días. Voy a Hidalgo a ver a mi abuelito Pepe. Y como es el Día del Padre, les quiero dedicar este poema a todos los papás de Radio Cristal que le dediqué a mi papá.
1: Adelante, morrito.
2: Todos los poemas son romances de un amor. Un texto a la mujer que te adoró y que te olvidó. A la noviecita o al amor que te engañó. Pero nunca ni un poema se inspiró en un varón. Por eso estas palabras son a mi papá. Cuando me llama la atención, pareces un supervillano, como el Guasón. Pero hablas conmigo y me das una explicación. Y vuelves a ser Batman en mi corazón. Sin máscara ni capa, con corbata y cinturón. Dice que todos los poderes que él tiene, yo se los doy. Por eso es un poema, mi papá.
1: Ay,
2: adiós.
1: Morrito precioso.
2: Feliz Día del Padre.
1: Gracias, mi niño hermoso. Para tu papi, para tu abuelito, que me encanta que siempre vas a visitarlo. Bueno, cuando tienes oportunidad. Y te agradezco mucho este bonito poema. Y qué inspiración la tuya. Qué bonito lo has declamado. Y te agradezco que me hayas mandado este mensajito, mi morrito. Que te vaya bonito. Tómate muchas fotos con tu abuelito. Abrázalo mucho. Y apréndele muchas cosas. Escucha atentamente todos los consejos que te tiene que dar el abuelo. Y que la pase bonito. Gracias, mi morrito hermoso, por ese bonito mensaje que nos ha llenado de alegría y de emoción esta mañana. Vámonos a corte, regresamos. Un minuto y las 7.
0: Qué lindo sería parecerme a mi papá.
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1: Buenos días, 7:05, Capaz de la Sierra. 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
2: Capaz

0: 7 de la mañana con 10 minutos en el 93.3. Muy buenos días. Hola.
1: Buenos días. Buenos días. Un excelente y bendecido fin de semana. ¿Me puedes mandar un saludo para mi buen amigo el Fide, para mi buen amigo el Diablo, de parte de 1028 Ceriguas, ya que andamos en la cabina de lujo? A ver si nos puedes mandar un saludote y una bonita canción para que no se duerman aquí en la cabina de lujo. Que tengas un excelente y bendecido sábado. Suerte, bendiciones y que el primerísimo me lo siga patrocinando.
0: Que el primerísimo los acompañe donde quiera que estén, que todo esté muy bien a todos los Inges en navegación terrestre. Gracias, mi Chiricuas. Para la familia Majarrés, don Robert, y toda la familia que ya andan haciendo la nieve, ya me mandan aquí la foto, dice una felicitación para los papás de la familia Majarrés Escutia, Trinidad, que ya está en el cielo y que fue mi papá, y a mis tres hijos, Eric, Noé y Aldo. Y, por supuesto, a don Robert, que es el mero, mero jefazo ahí de las nieves, de la sabrosita. Festejaremos el Día del Padre más tarde. Perfecto. Saludos, don Robert, un fuerte abrazo y gracias por la foto. Desde las 5 de la mañana ya anda haciendo la nieve de Ferrero. ¡Ay, qué rico! Muy bien. Gracias, don Robert. Un abrazo con todo cariño. Buen
2: día. Hola, Vaporita. Un saludo muy en especial para mi papi, el señor Diego Sánchez. Te escuchamos aquí en el barrio de La Crespa de parte de su hijo Diego. Muchas felicidades, papi. Te amo mucho. Gracias por tu enseñanza. Gracias al Señor Todopoderoso que me permite abrazarte, besarte y decirte lo mucho que te amo. Muchas felicidades, papi, te amo.
0: Gracias, Dieguito, para tu papi. Un bonito día y un bonito mensaje también que le envías. Gracias.
3: Hola. Hola, Dios, buenos días.
0: Buenos días.
3: Pues, respondiendo a tu pregunta, quiero felicitar a mi papá hasta el cielo. Pues, le mando un beso y le agradezco todo su amor y todo su cariño que tuvo para mí cuando estuvo conmigo aquí en vida. Y pues una felicitación especial a tu papá por haber traído a la locutora más bella de la radio de
0: Cristal. ¡Ay, santo Dios!
3: Con la voz más tierna y dulce. Saludos, excelente mañana y que tengas un bonito fin de semana.
0: Ay, esta vez sonrojé. Gracias, Oscarín. Ay, qué bonito. Mil gracias. Gracias por esa felicitación. Hola, hola, buenos días.
4: ¿Puedes felicitar a mi papá por el Día de los Padres que es mañana? Uh-huh. El nombre de mi papá es Juan Lara Aguilar, por su hija Ana Pamela Lara Paulino. Y te escuchemos aquí en Santa María Carolina. Gracias.
0: Gracias a ti, hermosita, y espero que tu papi haya escuchado tu vocecita y ese saludo tan bonito que le mandaste. Continuamos con más bonito sabadito pachanguero en el 93.3. Nuestra pregunta y dinámica del Juguemos un Ratón de hoy, pues obviamente tiene que ver con papá. Describe a tu papá en tres palabras.
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0: la mañana con 26 minutos en el 93.3. Muy buenos días. Buenos días, Cristal. Felicidades a todos los papis.
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0: Estamos a tus órdenes en el 722-213-1389 para felicitar a los papás. Gracias a la gente que está mandando sus mensajitos, sus audios. Oigan, me mandaron una imagen muy bonita que dice: hoy quiero hablar de los papás que son presentes, esos papás que se levantan temprano, cansados, aunque el cuerpo les pida 5 minutitos más, ni modo, vámonos a trabajar. Trabajó todo el día y llega a la casa muerto y se tira al piso a jugar con su hijo. ¿Sabe qué canción le quita el berrinche y la pone en el carro aunque ya no la soporte? Carga al niño dormido del carro a la cama sin quejarse, aunque los brazos ya le tiemblen. Nadie lo aplaude, nadie le toma la foto, nadie le dice qué bien lo estás haciendo, y a veces cree que nada de esto se nota. Pero hay alguien guardando cada detalle, y un día va a decir: yo sí tuve un papá presente. Esos brazos que lo cargan hoy sin que nadie lo vea son el recuerdo que le va a durar toda la vida. Ay, qué bonito, muchas gracias a quien me mandó esto, Tania. Gracias, Tania, por mandarnos este mensajito bonito, estas palabras hermosas a los papis. Y pues así es, pareciera que no, que nadie los ve y que nadie les agradece, pero claro que sí, ahí están los hijos que van atrás siguiendo sus pasos y su ejemplo. Bonita mañana, 7:28 en el 93.3. Muy buenos días, hola.
2: Hola, Jazz, buenos días. Un saludo para mi papi que lo tengo todavía aquí en la Crespa, que se llama José Ramón Reyes Martínez. Lo quiero mucho, gracias por todo lo que me enseñó.
0: Gracias, felicidades, bonita mañana.
3: Hola, buenos días, quiero felicitar a mi papá Rufino Rosales Perete, que nos escucha aquí en Ocuilan, Estado de México. Gracias.
0: Bonita mañana para todos.
4: Hola,
0: los papis.
4: Hola, buenos días, guapurita. Solo para pedirte un favor, si podrías felicitar a mi sobrina Azul Yamilet Palacios González, que está de manteles largos, hoy cumple 7 añitos. Te escuchamos aquí en Santa María Solotepec. ¿Te podrías poner las mañanitas, por favor? Gracias.
0: Gracias a ti. 7:29 a todos los que hoy están de cumpleaños también. Un fuerte abrazo, que la pasen excelente y que sea un día maravilloso, fantástico, sensacional, divertido, extraordinario, lleno de cosas bonitas, abrazos, felicitaciones y demás. Vámonos a corte, 7:29.
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0: 7:32, estos celos, Cristian Nodal y Don Vicente Fernández, este disco, tributo al rey, con banda que está súper exitoso en los primeros lugares de popularidad en nuestro país.

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1: 7:35, Edwin Luna y la Tracalosa de Monterrey.

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1: Fin de semana y sabadito pachanguero en Cristal. 20 minutos y las 8 son los Tigres del Norte.

0: 7:42 en el 93.3. Dime y describe a tu papá en tres palabras. Vamos a las redes. Gracias a la gente que está en Facebook oficial de Cristal, de Radio Cristal, dejándome sus comentarios. Santin Lisset, mi papá es alegre, consentidor y luchón. Desafortunadamente, hace 14 años partió y lo recuerdo tal cual es. Gracias, Lisset. Bonita mañana, mi jazz, trabajador, responsable. Yo lo recuerdo con muchísimo amor. Rocío Arroyo también dejando su saludo y comentario. Hola, jazz. Un saludo hasta el cielo para mi héroe, mi papá Francisco, que fue un gran hombre y un gran padre, Rose Julis. Carmen Piña, buenos días, jazz. Mi papá era amoroso, de buen corazón. Y te escucho en esta linda mañanita desde Playa del Carmen, en Quintana Roo. Ay, qué bonito, Carmencita, que estés muy bien. Me da mucho gusto leerte y gracias por tu mensaje. Feliz sabadito pachanguero, jazz. Aunque mi papá ya no esté, él era un hombre trabajador, responsable y cariñoso, y con eso era más que suficiente. Ricky Rodríguez, gracias, Ricky. Para ti también, que eres un gran papá. Siempre con tus hijos, con tus nietos, eres un gran abuelito también, ahí en casita para ti, para tu primerísima, la señora Leti, que también siempre están acompañándonos. Gracias y feliz Día del Padre. Mi feliz Jesús, dice, eterno guía y fortaleza, que es sabadito pachanguero. Gracias, amiguito. Fuerte, valiente y amoroso, dice Silvia Aguilar. Buenos días, mi papá. Pues mi papá era valiente, trabajador y soñador. Ángela Reynoso dejando también sus comentarios. ¿Cómo era tu papá? Descríbemelo en tres palabras. 7:44 en Cristal. Buenos días. Si
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El regreso del Bebeto. 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
1: Las 7:56 en el 93.3. Buenos días, sabadito, fin de semana en Cristal con Montes de Durango. Hoy empieza mi

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1: 8 de la mañana con 7 minutos en el 93.3. Disfrutamos de la máxima autoridad de los corridos perrones. Y las rolas galletonas. Aquí está mi viejo de rancho.

0: 8 de la mañana con 11 minutos en el 93.3. Muy, pero muy buenos días. Hello, hello. Hola, adelante.
1: Hola, Tanulta. Excelente fin de semana, excelente sábado. Mándale un saludo a Santi, que es un papá ejemplar, es un hombre maravilloso, que lo amo.
0: Saludos, mi Ros.
2: Buenos días. ¿Podrías mandar un saludo para mi papá Vicente Anaya? De aquí de Cacalomacán, de parte de su hijo Lázaro Jesús Anaya.
0: Felicidades.
2: La canción, ¿me podrás poner la canción de mi querido viejo, por favor?
0: Muchas felicidades para todos los papis.
3: Ay,
0: hola, buenos días.
3: ¿Cómo se llama? Ignacio Ortega, de parte de Magdalena Díaz. Y otro saludo para mi hijo Edgar Ortega, que también es papá, que se la pasen súper el día de mañana.
0: Muy bien, felicidades para todos los papis. Hoy en nuestra, en el Juguemos un Ratón del sabadito, dime, describe a tu papá en tres palabras. Y a la gente que nos está dejando sus comentarios a través de nuestras redes sociales, muchas gracias. Mi papá es amable, fuerte, valiente. Gracias a las personitas que participan diariamente en nuestra página oficial de Radio Cristal. Ahí estamos en el Facebook y está nuestra dinámica de las mañanas y bueno, la de hoy del Juguemos un Ratón. Hola Jazz, feliz fin de semana. Si describo a mi papá sería seriedad y responsabilidad. Feliz Día del Padre para David Loreto. Serena Hernández nos deja su mensajito en esta mañana. Hola Jazz, mi papá es alegre, consentidor y un papá luchón. Ok, gracias. Continuamos con más, son las 8:13 en el 93.3. Recuerda que hoy a las 7 de la noche te espero en Íntimamente para disfrutar del especial del Día del Padre, que además un especial muy, muy bonito, muy sentimental, muy lleno de nostalgia y de historias bonitas y canciones preciosas. Y mañana, 10 de la mañana, para volver a escucharlo.
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5: Juan Luis Guerra y Carlos Vives, Buscando el Mar, las 8:16.

0: 8 de la mañana con 27 minutos en el 93.3. Muchas felicidades a los papis que ganaron para ir a disfrutar hoy de la Brasa Argentina, de la comida en Brasa Argentina. Estaremos llevándote todos los detalles más al ratito, que será los papis y sus familias quienes estarán ahí disfrutando de esta gran, gran, gran comida. 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Son los patrocinadores de las comidas de cristal para los papás y todos los detalles en un ratito más.
1: Hola, Jazz, buenos días. Tres palabras que definen a mi papá: es respeto, lealtad y responsabilidad. ¿Me podrías complacer con alguna canción de La Migra? Muchas gracias.
0: Bonito día.
2: Bueno y bonito día, que besita este honor del día del padre, también se lo lleva a mi jefecita, que ella fue padre y madre a la vez para nosotros. Y para mí, mi madrecita fue una persona muy responsable, dedicada y cariñosa con nosotras, sus hijas. Somos cuatro, ¿sale? Gracias, bonito día, cuídate mucho. Y un saludote hasta allá arriba para mi mamá, ¿sale? Gracias, bye.
0: Ay, señora Lucecita, un abrazo con todo mi amor para usted. Gracias por su mensaje. Hola, Jazz, quiero por favor felicitar a mi hijo Iván Gutiérrez Hernández porque hoy está cumpliendo años y le deseamos un excelente día de muchas bendiciones de parte de sus papis. Jazz, por favor, un saludo a mi esposo José Luis Candelas de parte de su esposa. Hola, hola, buenos días. Por favor, mándale un saludo a mi padre que está en el cielo y a mi hermano que está con mi padre, que los amo. De Abraham, saludos Abraham. Bueno, buenos días y felicidades para Ignacio Ortega de Sonor y Edgar Ortega Díaz de parte de Magdalena Díaz, y que se la pasen súper bien. Muchísimas felicidades. Ya les quiero mandar un saludo para mi papá, él se llama Jorge y le deseo un buen día de parte de su hijo Miguel, que lo ama, que lo ama. Una canción, por favor, para él, esta que estamos escuchando, la de Edwin Luna, ¿no? Esta canción de Préstame a mi padre, ahí está. Las 8:29, muy bonita mañana, mi guapurita. Seguimos recibiendo tus felicitaciones a papá.
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1: Buenos días, 8:36. Carlos Rivera y Alejandro Fernández, sin despedida.

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1: Don Alejandro Fernández y Don Chente, amor de los dos, 20 y las 9.

0: buenos días. Son las 8:42 en el 93.3. Te escuchamos. Bonita mañana. Hola, buenos días.
1: Ay, a ver si le puedes mandar un saludo también al señor de la batita sucia, al señor Cheque, el mecánico de los transportes de Urbatec. Ya se enceló por no mandarle saludos. Fuerte bendiciones y que el primerísimo lo siga patrocinando de parte de 1028 Seripas.
0: Saludos, chicas. Bueno, que no se encele. Ya está, ya le mandaste el saludo. Bonita mañana. Hola, ¿qué tal?
2: Hola, guapurita. Muy buenos días. Pues mira, te comparto esta reflexión que encontré, que va muy de acuerdo a lo que cada uno de nosotros vivimos. Te comparto rápidamente. Mi papi tiene 97 años. Ya es una persona muy adulta. Está enferma, pero dentro de lo que cabe está bien. Pues desgraciadamente yo este año no estaré con él por cuestiones de salud, no puedo salir de la casa, pero le pido a Dios que me dé el tiempo para seguirlo disfrutando, para abrazarlo y para decirle cuánto lo amo. No voy a esperar hasta que ya se me vaya para decírselo. Quiero decirle eso y solamente le pido a Dios que le dé fortaleza y que a mí me permita estar junto a él hasta el final. Gracias, guapurita, cuídate mucho. Que tengas un buen día. Saludos, soy Adriana de acá de Colonia Cimbrones.
0: Adri, muchas gracias por esta pequeña imagen, reflexión que nos envías, que dice así: los padres no necesitan lujos, necesitan compañía. Lo que más anhelan no se puede comprar. Es una conversación, una visita, una llamada o un abrazo sincero. El tiempo que les dedicas hoy será el regalo que atesorarán para siempre. No los dejes esperando por ti. Ellos darían todo por tenerte cerca, aunque sea un momento. Te agradezco, Adri, esta bonita reflexión. Gracias y un abrazo para ti, que te recuperes pronto, y a tu papi pues también un gran abrazo. 15 minutos y las 9 de la mañana. Buenos días.
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0: En 11 minutitos, las 9 de la mañana, muy buenos días, es la banda móvil en este zapatito pachanguero. Qué buena rolita. Vamos a recordar aquella

0: Las 8 de la mañana con 55 minutos en el 93.3. Buenos días.
1: Hola, Jazz. Muy buenos días. Quisiera mandarle un saludo y un fuerte abrazo para mi papá, Arturo Santa María Pérez, de la Teresona, de parte de su hijo Lalo. Decirle que lo queremos mucho, de parte de todos sus hijos, y que nos sentimos muy afortunados y bendecidos por tenerlo aún con nosotros. Y pues nada, decirle que lo queremos mucho, que le eche muchas ganas y que va a contar con nosotros en las buenas y en las malas. Por favor, Jazz, muchísimas gracias. Excelente día, saludos.
0: Gracias y saludos a tu papi, don Arturo Santa María Pérez. Felicidades a todos los papis. Se quedan en la compañía de Manuel Barrón, soy Jazz Quebec. Nos escuchamos al ratón a las 3 para seguir disfrutando de la buena música de Cristal. Con permiso, muy bonita mañana. Feliz sabadito pachanguero. Con permiso.
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1: Hola chiquillos, ¿cómo están? Muy, pero muy buenos días en Toluca y alrededores. Son las 9 de la mañana en punto. Ya se va la Becker, soy su amigo Manuel Barrón. Es un placer acompañarte en este sábado. Gracias Dios, es sábado, para que la gocemos en grande. Iniciamos con Son de Vainilla.

bonitas canciones para papá, ¿verdad? Un abrazo para ellos mañana, pasado mañana, siempre, hoy y todos los días. 9:10.

0: Mira, son las 9 de la mañana con 12 minutos. ¿Quieres mandarle de una vez saludos, apapachos, no sé, con unas palabras tuyas en un mensaje de voz? Aquí está nuestro WhatsApp, 722-213-1389. Créeme que a papá le va a encantar. 722-213-1389. Dice por acá: hola, ¿qué tal? Excelente fin de semana, Manuel. Compláceme con algo de la banda MS. Mi razón de ser, por favor. Gracias, dice, porque nos quedamos sin lavadora para lavar. Híjole, qué mala onda. Híjole, yo creo que todos hemos lavado también a mano, ¿verdad? Y sí se cansa uno. Bueno, uno cuando de repente tenía hace muchos años y que no había lavadora, pues no había de otra, ¿no? Ya son las 9 con 13 minutos, 722-213-389 y 90. La pausa, regresamos.
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1: Fin de semana rico, agradable y también de mucho descanso para muchas personas. Porque sé perfectamente que hay quienes hoy, a esta hora, muchos están trabajando. Y los acompañamos donde quiera que estén. Son las 9:25. ¿Quién es usted? ¿Quién se ha creído? Es Sergio Vega, el Shaka. Muy, pero muy buenos días.
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0: son las 9 de la mañana con 28 minutos, 9:28. Saluditos para el buen compadrito Saúl, a su banda Aires del Nevado, que con todo andan chambeando. Oigan, aquí está el WhatsApp, 722-213-1389, 722-213-1390, y tengo algunos saludos, pero por supuesto que sí. Hola, Marrón, ¿cómo estás? Un favor muy especial, ¿le puedes mandar un saludo a mis papás, Gonzalo Arriaga y Antonia Mejía? Que el día de ayer cumplieron 37 años de casados. ¡Wow! Dice, 37 años de que se dieron la fuga o que se escaparon y dejaron a mi abuelito llorando precisamente un día del padre. ¡Ay, qué mal! Eso no me gustó. Y pues también igual llama la atención a que dice a ellas porque le pedí de manera que... Un saludo. Bueno, pues aquí está tu saludo. Muchísimas gracias. Ay, dice por acá, mándale un saludo para Gerardo y también para Higinio. Los escuchamos aquí en San Carlos. Son las 9:29. Pausa, volvemos.
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1: Ya son las 9:37. Aquí llegan tus juicillos. Ni modo, pues sí son las cosas. 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

0: Miren que ya son las 9:41 y no por ser chismoso, pero hace rato mandé un saludo para don Gonzalo Arriaga y doña Antonia Hermosa Mejía, que cumplen 37 años juntos y ya nos están presumiendo y están haciendo un rico mole rojo con unos guajolotes criollos y un arrocito blanco y unos frijoles de olla. Santa Madre de Dios. ¡Qué rico! No sé, pero a mí se me antojó muchísimo. Ojalá que la pasen muy bien, disfruten mucho a sus papás, festéjenlos y muy buen provecho. Por acá dice que dice... Hola, mándame un saludo para mi hija Yasmín, que la quiero mucho y que recuerde que mamá siempre estará para apoyarla en lo que necesite y que está escuchando Cristal. ¿Ya escuchaste, Yasmín? Tu mamá estará contigo siempre porque te ama, te adora. Así que... hazle caso, hazle caso y respétala siempre. Son las 9:42, tenemos una pausa, ya regresamos.
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1: Que son las 9 de la mañana con 52 minutos. Se llama Al Menos. Recordemos este temazazazo de la original banda El Limón.

0: chinita tan perdida, ¿no? Ya son las 9:55. Hola, por favor, compláceme con una canción, Vida de la Mafia, para mi amor Miriam. Ella nos escucha en San Andrés. Muchísimas gracias. 722-213-389-90. Vamos a... ¿Qué te parece si hacemos la programación de memorias? Yo sé que el Día del Papá es mañana, pero pues también sabemos que a papá, a mamá, a los abuelitos, a la familia, a los hijos, a las niños, a las niñas, a los niños, se festejan todos los días. Pero vamos a dedicar canciones para papá. ¿Qué te parece?
1: ¿Sí?
0: No necesariamente que diga la canción papá o... No, tal vez una canción que te recuerde a él. Que digas, esta me transporta automáticamente cuando era un niño y cuando mi papá la cantaba en el baño. Todo el santo día la cantaba y ya nos tenía hartos. No sé, un recuerdo bonito, ¿no? No tengo idea de qué canción pueda traerte eso a la mente. Así que aquí espero tu comentario en el WhatsApp 722-213-1389. Son las 9:56. Pausa, volvemos.
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0: Ya son las 10 de la mañana con 13 minutos, 10 con 13 en tus memorias, complaciéndote. Muchísimas gracias. Hola, ¿qué tal? Fíjate que a mi papá le gustaba mucho Rigo Tobar, pero la canción que más escucha es Dos Tardes de mi Vida. ¿Se la podrías dedicar, por favor? Y le quiero decir que lo amo mucho. Mi papá se llama Emiliano Mancilla Martínez. Gracias, Manuel, y buen día. Igualmente, bonito día. Hola, buenos días, amigo Barrón, que tengas un lindo día. Rogelio Cervantes, la canción de Lágrimas de Cristal con los hermanos Carrión, por favor. Para mi hijo Gael, escuchándote aquí en Santa María de las Rosas. Dice también felicidades a... Ok, este no. Perdón. Hola, ¿podrías mandar un saludo a mi esposa Mariana Hidalgo Escutia de parte de su esposo Margarito, que la amo mucho? Gracias por ser la mujer más linda del mundo. Muchísimas gracias. Son las 10 de la mañana con 14 minutos. ¿Te parece una pausa? Volvemos.
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0: Ya son las 10 de la mañana con 17. Ella es Dulce.

0: las 10 de la mañana con 29 minutos. Dice por aquí: hola, ¿qué tal, Manuel? ¿Cómo estás? Complácame con una canción de Anthony Quinn, Al otro lado del mundo, dedicada para todos los padres que están solos. De parte de Ángel Dos Amantes. Saludos, mi querido Angelito. Hola, muy buenos días. La canción que le gustaba a mi papá era la de Los Temerarios, Más Allá del Sol o Del Otro Lado del Sol. Bueno, un saludo hasta el cielo, por favor. Y si me puedes poner esa canción para Alberto Serrano Reyes. Son las 10:29. No te vayas.
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0: 24 minutos antes de las 11 de la mañana, es Marisela, enamorada y herida.
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0: solamente faltan 17 minutos antes de las 11 de la mañana. Hola Manuel, ¿cómo estás? Buenos días. ¿Me podrías poner una canción de Sin Fortuna y Sin Nada de Gerardo Reyes? Esa le gustaba mucho a mi papá, que está en el cielo. Te escuchamos en Atlacomulco. Gracias, excelente día. ¿Para quién es el saludo, mi querido amigo? Buenos días. Bueno, bueno. Uy, creo que no está aquí. A ver, aquí está. Hola, hola, amigo mío.
1: Sí, ¿para quién? Para mi papá que está en el cielo, se llamaba Tomás Morales. ¿Y qué? A él le gustaba mucho, fue músico, tocaba las tumbas y era vocalista. Y le gustaban mucho las canciones de Tiberio y sus gatos negros. Ah. No sé si podrás tengas la de Carmencia, me parece.
0: Muy bien, ¿él tocaba en un grupo similar?
1: Sí, parecido.
0: Ah, muy bien. Oye, pues sí, sí. Y me imagino que lo viste tocar muchas veces, ¿no?
1: Sí, estaba yo muy niño, pero sí me gustaba mucho. De hecho, luego me llevaron a mí con el güiro.
0: Ah, ¿cómo crees? Sí. Oye, acá entre nos, ¿y si te pagaban? Ya me contestaste. Oye, qué bonitos recuerdos, ¿no?
1: Sí.
0: Bueno, pues, fíjate, dime.
1: Te quiero platicar algo así rápido.
0: Adelante.
1: Algo que él me decía, me preguntaba, ¿cómo canta el gallo? Y yo le contestaba... pinche de Tomás, con todo respeto. Y él me decía, no es cierto, dice, pinche de Pepe.
0: No, bueno, te mando un fuerte abrazo y ahorita te pongo una canción de los gatos para que lo recuerdes bonito, ¿sale?
1: Ok, muchas gracias, Manuelito, excelente día tengas.
0: Igualmente, son las 10 de la mañana con 44, pausa, volvemos.
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0: Ya son las 10:47. Ahora contigo, Pegaso.

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1: Con 7 minutos, saludos a mis amigos de la Marquesa, hombre, que todos los días también nos hacen el gran favor de acompañarnos. Gracias, qué bonito.

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1: Ya son las 11 de la mañana con 10 minutos para quienes pues ya desafortunadamente terminaron una relación y se andan echando la culpa uno al otro. Yo no tengo la culpa

0: 11 de la mañana con 14 minutos. 11 con 14, dice por acá. Hola, ¿qué tal? Un saludo para mi papá que está en el cielo. Don Eugenio Álamo, una canción de Pedro Infante, por favor. Por acá, hola, hola, ¿cómo estamos? Buenas, buenas. Quiero ver si me puedes complacer con la canción de No Controles, por favor. La buscamos también, cómo no. Una felicitación para mis abuelos que hoy están cumpliendo 50 años de casados. Muchas felicidades. Ellos se escuchan aquí en Capuluac. Y me puedes complacer con la canción de nuestro aniversario, por favor. Muchas felicidades para tus papás. Ojalá que los festejen como solo ellos se merecen. Son las 11 de la mañana con 15 minutos. Una pausa, regresamos.
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11:22. Recuerda que a las 12 del día tenemos el top más importante. Es el top de cristal. No te lo vayas a perder. Se llama De vez en cuando es Juan Carlos el Conde.

0: 11 de la mañana con 25 minutos, 11:25. Recuerden, amigos míos, que también tenemos una comida especialmente para papá. Claro que sí. Felicidades a quienes participaron en esta súper, súper promoción. Y se van a ir a comer a Brasa Argentina. Por cierto, riquísimo, riquísimo. Tengo saludos con mucho gusto. Hola, ¿qué tal? ¿Cómo estás? Buenos días. La canción de Hasta mi final del Trono de México de Alex para Janet. Ándale, Janet, ¿eh? ¿Cuánto te quieren? Tenemos una pausa, no se vaya.
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11: Así es, gracias por siempre, papá. Corazón sin cara, a las 11:30. Buenos días.

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1: Ellos son los Tucanes de Tijuana y su amor soñado.

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1: Y esta canción es por el amor a mi madre, algo muy, pero muy tradicional, muy clásico de los Alegres de Terán, a las 11:39.

0: te faltan 19 minutos y las 12, 19 minutos y ya el top de Cristal. Hola, hola, muy buenos días. Me gustaría dedicarle una canción a mi papá que se llama Mi querido viejo. Abdu, muchas gracias, Abdu. Hola Manuel, ¿cómo estás? Manda un saludo para mi mamá Carmen Armas Treviño de parte de sus hijos, que anda apurada preparando el mole, señora. Qué rico está quedando, hasta acá huele. Ya son las 11:42.
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3: Tarararán. Ya son las 11:47. Soy Lita, dice que no quiere estar en casa, que se va a ir a la vagancia. Y al mismo tiempo escuchando el 93.3. Ahí soy Lita. Se llama Estos Celos, Cristiano Dali y Don Vicente Fernández.

Ya son las 11:49. Se llama En Coma Inducido. Ellos son los Recoditos. 722-213-1389 y 90.

0: 11:52, 11:52. Hola, hola.
1: ¿Cómo estás?
0: Bien.
1: Soy Pati González de la Central de Abastos de Toluca. Fíjate que a mi papá le gusta la canción de Luis Miguel, la de Así se siente México, así se siente México. A ver si se la puedes dedicar, por favor. Se llama Juan de Dios González.
0: Claro que sí. Ya son las 11:53. Se van a quedar con Brian O'Connor. También se van a quedar con el Top 20, el Top de Cristal. No se lo vayan a perder. Gracias. Son las 11:53. Hasta el ratito a las 6. Ale, cuídense mucho y pórtense muy, pero muy bien.
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12: Esta es la oración del mediodía.
13: Señor Jesús, decir lo que la gente afirma no representa ningún problema. Siempre es más fácil responder lo que dicen los demás que abrir el corazón para dejar ver lo que hay en su interior. Al instante responden las opiniones comunes, las que no comprometen a las que están sostenidas por una tradición y son opiniones públicas. Es evidente que la gente tiene una opinión favorable de ti, pero muy lejana e impersonal. Te perciben con los mismos signos del Antiguo Testamento y no se atreven a establecer una relación cercana y personal contigo. Las personas se complican cuando tenemos que responder lo que hay en el corazón. Responderte, aún en el grupo cerrado de los discípulos, implica siempre sus riesgos.
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14: El ángel del Señor anunció a María
15: y concibió por obra del Espíritu Santo.
14: Dios te salve María, llena eres de gracia, el Señor es contigo. Bendita eres entre las mujeres y bendito el fruto de tu vientre, Jesús.
15: Santa María, Madre de Dios, ruega por nosotros los pecadores, ahora y en la hora de nuestra muerte. Amén.
14: He aquí la esclava del Señor.
15: Hágase en mí según tu palabra.
14: Dios te salve María, llena eres de gracia, el Señor es contigo. Bendita eres entre las mujeres y bendito el fruto de tu vientre, Jesús.
15: Santa María, Madre de Dios, ruega por nosotros los pecadores, ahora y en la hora de nuestra muerte. Amén.
14: Y el Verbo se hizo carne
15: y habitó entre nosotros.
14: Dios te salve, María, llena eres de gracia, el Señor es contigo. Bendita eres entre las mujeres y bendito el fruto de tu vientre, Jesús.
15: Santa María, Madre de Dios, ruega por nosotros los pecadores, ahora y en la hora de nuestra muerte. muerte. Amén.
14: Ruega por nosotros, Santa Madre de Dios,
15: para que seamos dignos de alcanzar las promesas de nuestro Señor Jesucristo. Amén.
14: Oremos. Infunde, Señor, tu gracia en nuestros corazones para que los que hemos conocido por el anuncio del ángel la encarnación de tu Hijo Jesucristo, por su pasión y su cruz, seamos llevados a la gloria de la resurrección por el mismo Jesucristo nuestro Señor.
15: Amén.
14: Gloria al Padre y al Hijo y al Espíritu Santo,
15: como era en el principio, ahora y siempre, por los siglos de los siglos. Amén.
14: Ángel de Dios, que eres mi custodio, ya que la soberana piedad me ha encomendado a ti, ilumíname, guárdame, rígeme y gobiérname.
15: Amén.
14: Que el auxilio divino permanezca siempre con nosotros.
15: Amén.
14: Y la bendición de Dios Todopoderoso, del Padre, del Hijo y del Espíritu Santo, descienda sobre ustedes y les acompañe para siempre.
15: Amén.
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0: acompaña Marisa. ¡Qué milagro! ¡Qué milagro! Yo soy Miguel Ángel Hoyos Bielma. Soy la comadreja, mido 1.85 y por eso entre más grande más. ¡Es correcto! ¡Más comadreja! Señoras y señores, llegamos al fin de semana más importante del año. ¡Obi! ¡Obi, bebé! El fin de semana de papi. Y hay que consentirlo. ¿Y cómo lo vamos a hacer? Ah, ponga mucha atención, ¿eh? Sencillito. Si el señor quiere almorzar una rica barbacoa, pues lo llevamos. Si el señor quiere sus six para disfrutar de los partidos del fútbol, pues le llevamos sus six. Y para que este fin de semana sea más que grandioso, apapachable y adorable, pues lo llevamos a comer y sus respectivos regalitos. No hay pretexto, ¿eh? No hay que escatimar. Él se merece eso y muchísimo, pero muchísimo más. Así que, felicidades al rey del hogar en su día. ¡Felicidades, papás y papacitos! Después de todo este merequetengue, ahora sí, vamos con los movimientos que hubo esta semanita en la lista más importante de México y América Latina. Hubo cuatro temas que escalan lugares. Tres que se desploman, tómala, papá. Dos temas que se mantienen en esa posición privilegiada y un nuevo sencillo que entra a la lista en busca de alcanzar la cima. Iniciamos con el tema que se estrena en la lista y se trata de la arrolladora Van de Limón de René Camacho con su sencillo Tu Falta de Querer. Tema que dio a conocer la cantante Mon Laferte y con el toque de la arrolladora transforma este éxito, originalmente una balada pop rock, a un estilo del regional mexicano y le amplifican el sentimiento de desahogo y despecho. ¡Ay! En el top 10, la arrolladora, Tu Falta de Querer.
1: Décimo lugar.

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1: Estamos de regreso y bueno, los movimientos en el top 10. Ahora hablaremos del primer tema que desciende posiciones. Híjole, es que no le echan ganas, oigan. Y se trata de Todo lo fue, de Lenin Ramírez, que cae un escalón y se instala en el sitio número 9 de la lista. Por cierto, Lenin Ramírez se va a presentar este jueves 27 de agosto en la Arena Ciudad de México, en la lista más importante de México y América Latina.
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1: Todo lo fue, Lenin Ramírez.
2: Lugar 9.

0: lugar 8.
1: ¡Ah, caray! Seguimos con los movimientos en la lista más importante de México y América Latina.
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1: El segundo tema que cae posiciones, no les digo, es La Vida Es Así, de La Adictiva y Espinoza Paz, que desciende un escalón y se coloca en el octavo lugar del top. La Vida Es Así ya rebasó los 4 millones de visualizaciones en YouTube. En el top 10, La Adictiva y Espinoza Paz, La Vida Es Así.
2: Octavo lugar.

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0: Señoras y señores, yo sigo siendo la comadreja y es momento de presentarte nuestra primer novedad. Y es el tema Oye Corazón, interpretado por Tito Nieves y Rey Ruiz. ¡Ah, qué rica salsita, ¿verdad? De esa salsa romántica clásica.
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0: Su significado gira en torno a un amor incondicional que perdura a pesar del tiempo, la distancia y las dificultades, destacando la esperanza de volver a estar juntos. En el Top 10, Tito Nieves y Rey Ruiz, Oye Corazón.

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4: 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Séptimo escalón del top.
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4: Oigan, y por cierto, mi buen amigo Jorge Medina, mi buen amigo, cálmate tú. Este muchacho.

0: y América Latina, Naturalita, Josy Cuen, Jorge Medina y Jorge Celedón.
1: Séptimo lugar.

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1: Este sigue siendo el top 10 y continuamos con estos movimientos. Ahora te presentamos el tercer tema que cae posiciones en la lista. Se trata de Vuelve, de Ricky Martin, Ángeles Azules y Tini, que desciende 3 escalones para quedar instalado en el 6º sitio de la lista. Ahora sí, señoras y señores, en esta que es la lista más importante de México y América Latina.
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1: Vuelve, Ricky Martin, Ángeles Azules y Tini.
2: Lugar 6.

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3: 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Es momento de regresar a cabina, estás escuchando la lista de popularidad más importante de México y América Latina, el Top de Cristal. 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Regresamos a cabina.
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0: ¡Venga, venga! ¡Los movimientos no paran! Y en la lista más importante de México y América Latina, el segundo sencillo que escala posiciones es Por Ella, de Los Ángeles Azules y Belinda. ¡Ay, chiquita! Que por cierto, ¿qué tal la vieron, eh? Ahí en Chiquita Chula de Preciosa, ¿cómo de que no? Y bueno, este tema sube 4 lugares para instalarse en el 5º sitio del top. En la lista más importante de México y América Latina. Por Ella, Ángeles Azules y Belinda.
1: 5º lugar.

0: Muchachos y muchachas, ya estamos de regreso en el Top 10 de Cristal. Y estamos a punto de saber qué tema fue el que alcanzó la cima del Top 10. Prepárense, ya están imaginando cuál, ¿verdad? Obviamente porque apoyaron, pero antes...
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0: Conoceremos el tercer tema que está escalando posiciones y se trata de Maluma, Grupo Frontera y El Bogueto. Y este sencillo, Una Vida Juntos, que sube dos lugares para instalarse en el escalón número 4 de la lista. Oigan que por cierto, Grupo Frontera sigue con su gira en el viejo continente y estarán presentándose el jueves 25 de junio en París, Francia. Y los días viernes 26 y sábado 27 de junio estarán presentándose en Badalona, España. En el Top 10, Maluma, Grupo Frontera y El Bogueto, Una Vida Juntos.
1: Cuarto lugar.

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1: Señoritas, señoritos, ahora sí llegamos a lo más hot del top 10. Los tres primeros temas que están marcando tendencia en el gusto de todos ustedes. Esto es lo más hot del top. El cuarto tema que está escalando posiciones es Para que seas feliz, de Ricardo Montaner y Edén Muñoz, que sube un escalón y se instala en el tercer sitio del top.
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1: Edén Muñoz tiene programada una presentación el viernes 31 de julio en la Feria Nacional de Durango. En la lista más importante de México y América Latina, Ricardo Montaner, Edén Muñoz, Para que seas feliz.
0: Tercer lugar.

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3: Muchísimas gracias, nosotros nos despedimos. Gracias Alejandro, yo soy Jorge, yo soy Romero, yo soy El Grillo. Nos despedimos desde Plaza Sendero. Regresamos con la parte final de la lista de popularidad más importante de México y América Latina, el Top de Cristal.
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0: Lugar 2.
1: Continuamos con lo más hot de la lista más importante de México y América Latina.
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1: Es momento de platicar de los temas que mantienen sus posiciones de la semana pasada. El primero es Bésame Diferente. De La Adictiva, que se mantiene con el escalón número 2 en la lista más importante y con muchas posibilidades de alcanzar la cima. En el Top 10, La Adictiva.
3: Bésame Diferente.
2: Segundo lugar.

0: Señoras y señores, en este momento redobles producción, por favor. ¿Saben por qué? Llegamos al momento estelar. Te vamos a presentar el tema más hot de la semana.
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0: Por segunda semana consecutiva, la jefa, Cazzu. Ella mantiene la corona del Top 10 con su sencillo Perdón si no te llamé. Y no piensa soltarlo por lo que estoy viendo, ¿eh? Bueno, ya quiere seguir siendo la máxima exponente del Top 10. Cazzu reiniciará su gira latinaje el viernes 18 de septiembre en el Parque de la Industria en la ciudad de Guatemala. En la lista más importante de México y América Latina. Cazzu, Perdón si no te llamé.
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0: Gracias, gracias a todos por seguir nuestro Top 10, la lista más importante de México y América Latina. La producción es de la señorita Monty, el buen Rafita, Rafa Madrid en la producción también. La señorita Marisa hoy nos acompaña. Yo soy Miguel Ángel Hoyos Bielma, soy la comadreja, mido 1.85 y por eso entre más grande más... ¡Es correcto! Más comadreja, que tenga un excelente fin de semana. Y bueno, apapacha a los papis, consiéntalos bastante, por favor. ¡Ya me fui, adiós! ¡Ah, coman sopita! ¡Adiós!
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5: 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Buenas tardes, la 1:07.

0: increíble. Vamos y regresamos con más música. Tu fin de semana de cristal.
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0: La una con 15 minutos, acá está la banda MS, se llama Piénsalo, tú y yo... Viendo la tele, una serie, no sé, piénsalo, corazón de melón.
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2: La 1:17, acá están los rancheritos del Topo Chico. Tema chiquilla cariñosa, me traes atarantado. No sé lo que me pasa cuando me pongo a tu lado. Bonita canción para que la bailes en esta su emisión de sábado. Es el fin de semana de cristal.

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5: Se llama Todo Que Ver. Acá está la banda Renovación, la 1:23.

0: 1:26. 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Vamos a la pausa, ya venimos, es 1:27.
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1: Son Los Temerarios, Mi Vida Sin Ti, 1:39. Buenas tardes, Toluca.

0: Son las 11 con 42 minutos. Oigan, acuérdense que tú te puedes convertir en este auténtico maestro parrillero en este curso que tenemos junto con los amigos de el Grupo Colegio Mexiquense y la licenciatura en Turismo y Gastronomía. ¿Quieres tú vivir esta experiencia? Márcame y te registramos para que puedas disfrutarlo. Va a estar increíble, ¿eh? Vamos a la pausa, ya volvemos a las 11 con 42. No te muevas.
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2: La 1:48.
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1:51, vamos a bailar cumbia. Oye, pero ¿cuál cumbia? La de las brujas. Acá está la Sonora Dinamita. Momento de que tú agarras a tu pareja y te pongas a bailar. Es más, señora, señor que va en el transporte público, dele un codazo a la persona que está a su lado y dígale, vamos a ponernos a bailar ahí en medio del pasillo. Baile. Póngase a bailar, señora que va en el taxi, señor que va en el taxi. Póngase a bailar, por favor. Ya lo vi que está riendo, ¿eh? Ya lo vi que está riendo. Póngase a bailar, ándele. 90.

0: con 55 minutos en el 933. 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Estás a punto de salir de la prepa y quieres decir, ¿qué voy a estudiar? 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Te va a encantar, te vas a poder convertir en el mejor maestro parrillero. Así que venga, esperamos tu registro. Vamos a la pausa, ya volvemos, es la 1:56, no te vayas.
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0: Las 2 con 13 minutos. Oigan, vamos a la pausa. Hoy en punto a las 7 de la noche. Acuérdate que tenemos el íntimamente especial del Día del Papá. Juntos con Jazz Quebec vas a disfrutar de una tarde maravillosa, ¿eh? Hoy a partir de las 7 de la noche. Y mañana domingo puedes escucharlo en familia, todos juntos. La repetición del íntimamente de hoy en punto a las 7. Vamos a la pausa. Ya volvemos en 2 con 13. Ya regresamos. Provechos y comes con nosotros.
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0: 6:26. Oigan, antes de ir a la pausa, quiero mandar un saludo muy, muy, muy especial para don Miguel González. Un abrazo a don Miguel, que el día de hoy está cumpliendo años. Los buenos amigos de la miscelánea González, Ayana Corona Sánchez. Don Miguel, le mando un abrazo bien fuerte. Mire, escúchelo. Fuerte el abrazo, se lo mando. Pásenla bonito, feliz cumpleaños. Y también denle un abrazo bien adelantado a don Miguel, a su señor padre, por el Día del Padre mañana. Que Dios me los bendiga, don Miguel. Un abrazo con mucho cariño para todos ustedes. Pásenla bonito. Vamos a la pausa, ya venimos eso. Son las 2:26.
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2: Se llama de vez en cuando. Acá está Juan Carlos el Conde. Son las 2:37 en el 933. Cántalo.

0: 2:40. Vamos a la pausa. No le muevas, ya venimos con mucho más para ti en este fin de semana desde Toluca. Hoy en punto a las 7, íntimamente. No te lo puedes perder. Especial del Día del Padre. Ya regresamos.
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1: Ella es Rubí Escobar, se llama Me Vas a Extrañar, son las 2:51.
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1: Se llama el día de tu boda. Acá están los cadetes de Linares. Gracias, cuídense mucho, se quedan con jazz. De aquí hasta en punto a las 6. Acuérdense que hoy a las 7 de la noche hay íntimamente con el especial Día del Padre. Los quiero mucho, cuídense, nos escuchamos a las 9. Adiós.
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0: eso digo que vengo a despedirme de ustedes otra vez. Cuídense mucho, se quedan con Jazz. Bonita tarde, los quiero mucho.
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Las 3 de la tarde con 3 minutos. ¿Cómo estás, mi guapurita? Qué gusto poder saludarte en esta linda tardecita. 20 de junio del 2026, 19 grados centígrados la temperatura en la capital de altura, y es un placer estar contigo en este sabadito pachanguero. Estos celos, don Vicente Fernández.

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1: 3:06 en el 93.3. Muchas felicidades a todos los papis que ganaron para el día de hoy. Braza Argentina está listo para recibir a los papis. En un ratito más estaremos enlazándonos. Ahí está la comadreja.

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1: Muy buenas tardes, buen provecho para quien ya está comiendo en esta tardecita, disfrutando de la buena compañía y comiendo rico. Buen provecho, ¿ya estás comiendo? Antójanos. ¿Qué comes, mi guapurita? Cuéntame. El corazón alegre de la banda, él es Chuy Lizárraga, donde

0: gusto poder saludarte, mi guapurita. Son las 3:13 en el 93.3, plataforma musical de los grandes éxitos y de los éxitos de fin de semana en el 933. Soy Jazz Quebec y es un gusto poder saludarte en este día, que además es un día de muchas felicitaciones para todos los papis que vamos a estar festejando mañana, celebrándolos, consintiéndolos, apapachándolos y recordándolos o recordándolos, de acuerdo a tu caso. Y bueno, nosotros desde hoy andamos muy apapachadores y muy felicitadores. Así que si quieres enviar saludos a tu papi, a tus abuelitos, a tus hijos, a tus hermanos, aquí estamos a tus órdenes. 722-213-1389, nuestro servicio en WhatsApp y nuestras líneas telefónicas también disponibles para ti. 722-213-1389 y 90. En unos minutos más estaremos enlazándonos hasta Brasa, Argentina. Allá ya se encuentran nuestros ganadores de estas deliciosas comidas. Allá está también la comadreja que nos va a estar platicando qué es lo que está sucediendo por allá y todos los detalles. Así que mantente pendiente porque en un momento más nos vamos, viajamos hasta Brasa, Argentina. Mientras tanto, vámonos a corte, regresamos. Bonita tarde.
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0: 3 de la tarde con 18 minutos en el 93.3. Viene ya el curso de parrilleros de cristal. Y si tú quieres formar parte de este curso padrísimo, regístrate 722-213-1389, nuestro servicio en WhatsApp, para que puedas estar ahí. Este es de Raimix y Juanes y se llama Oye, Mujer.

3:22, mensajito de voz al WhatsApp 722-213-1389. Déjanos escucharte para saludar a tu papá en esta bonita tarde. Aquí están los guerreros del amor, ellos son Samurai. Ya no vives en mí.

0: 26 minutos, viajamos con nuestros amigos de Brasa Argentina. Ya se encuentra la comadreja que estará llevándonos todos los detalles. Adelante, comadreja, buena tarde. Cuéntame, cuéntamelo todo.
1: Te voy a contar de una manera institucional porque ya me regañaron de que grito mucho.
0: Ok, ah, perfecto.
1: Ya. Aparte, es Día del Padre, tengo que gritar, pero no puedo porque el día de ayer nos enfermamos, pero estoy feliz de la vida. Malote, pero feliz porque, como ya lo dijiste tú, ya, Quebec, nos encontramos aquí en Brasa Argentina. Un aplauso, por favor, señoras y señores. Los ganadores con su familia el día de hoy, ya, y a los que no pudieron asistir, de los que están perdiéndose, porque aquí está el buen Guillermo, que desde que llegó, perdón, Israel, Guillermo está del otro lado. ¿Qué pasó, Israel? ¿Cómo andas?
2: Pues estamos aquí disfrutando de este gran premio que nos otorga Radio Cristal, y muchas gracias, y quedamos bien agradecidos por este gran premio que fuimos a creadores.
1: No, hombre, y esto es el inicio, aguanta, porque híjole, el día de hoy nos van a apapachar, porque la verdad estamos aquí en la Brasa Argentina, que está ubicada en el centro de Toluca. Si me lo permites, voy a platicar con tu señora, que fue la responsable en tu caso de que el día de hoy toda la familia esté presente en la Brasa. ¿Cómo está ella?
3: Bien, gracias. Contento de estar aquí y de poder haber participado para darle esta sorpresa a mi marido.
1: Y qué buena sorpresa, ¿verdad? Porque dice que se enteró hasta apenas. Oiga, yo sé que tanto mami como papi son pieza importantísima en la familia para que nuestros niños todos los días tengan ejemplos. Yo creo que si le pregunto a usted algún momento que ha tenido con su esposo, me va a contar demasiados, se le van a venir demasiados, pero el día de hoy dígame, ¿por qué decidió darle esta sorpresa a su amado Isra?
3: Porque siempre se ha esforzado por su familia, más que nada, y siempre se preocupa por nosotros.
1: En todo aspecto, en todo, siempre pone a la familia primero que nadie.
3: Sí, siempre.
1: Oiga, ¿y de dónde vienen ustedes?
3: De Sinacantepec.
1: Muy bien, pues prepárense, porque toda la banda de Sinacantepec tienen aquí orgullosamente una familia que son acreedores de nuestra comida deliciosa de Brasa Argentina, que está ubicado aquí en el centro de Toluca, y aparte, una chulada de maíz pinto, ¿sí o no, mi amigo Guillermo?
4: Claro que sí, los invitamos a que vengan aquí a Brasa Argentina.
1: Ah, mira, aquí esto te van a decir, pues usted venga, Guillermo, porque desde que llegaste has andado haciendo o sea, como unos spots de locutor, oye.
4: Claro que sí, de hecho, nos gustaría, nos agradaría, pero ya pasó nuestro tiempo.
1: Todavía se puede, Guillermo. Oye, voy a regresar a la pausa comercial, vamos a platicar con tu familia también, obviamente, con tu señora, que fue la que se encargó de que te llamaron, ¿verdad? Justo cuando ibas con él, y le tuviste que decir, ¿qué crees, mi amor? Te tengo una sorpresa, pero pues ya no es sorpresa, ya te enteraste.
3: Ya se enteró, y muy agradecido que estuvo, y él quería venir a comer a Rachel.
1: Ya está, pues mira, los dejo que sigan comiendo, porque ya empezaron a darnos nuestra entradita, una empanadita argentina que estaba bien rica. A los niños que también el día de hoy vinieron con la familia, pues también lo estamos consintiendo. Vamos a ir a la pausa, ya sabes, y regresando te cuento más de lo que está pasando aquí en la Brasa Argentina, en este que es el festejo del Día del Padre. ¡Aplausos, por favor!

0: regresamos a cabina.
1: Gracias, gracias, comadreja. Pues sí, ya están allá nuestros ganadores, nuestros papis consentidísimos en Brasa Argentina. Y más detalles en un momento más. Vámonos a corte, regresamos. Las 3:29.
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18: Las 3:34.

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0: con 43 minutos en el 93.3. Viajamos hasta Brasa, Argentina. La comadreja que tiene más información y todos los detalles de lo que está sucediendo ahí con los papis ganadores de esta bonita promoción, de estas comidas del Día del Padre. Y adelante, comadreja.
1: Oye, gracias, gracias, porque siempre que nuestros amigos radioescuchas participan en no solo una, en bastantes promociones, nosotros nos sentimos de verdad bien contentos de que nos digan, es que yo los escucho hasta ahora, yo los escucho hasta otra hora, es que yo me desvelo, es que yo amanezco con ustedes. Es muy padre, y que el día de hoy sean ganadores para nosotros es la verdad algo bien bonito, bien gratificante, el saber que las promociones les gustan. Y bueno, antes de irnos a la pausa, hace un ratito platicaba con mi buen amigo Guillermo, que viene con la familia. Preséntamelo, por favor, Guillermo, ganador, papito hermoso.
2: Hola, ¿qué tal? Vengo, somos la familia Muñoz Sandoval y somos de Infonavit San Francisco Metepec. Vengo en este momento con dos nietos, dos nietas en este caso, Alexa y Jocelyn.
1: Ok, y la pequeña Alexa, que anda por aquí, por allá, porque aparte aquí en Brasa, Argentina, tienen un cuarto, ¿verdad?, de juegos para los charitos, para que, bueno, también sean parte de los festejos, no solamente en el Día del Padre, toda la familia, y la mayorcita, que es Jocelyn, que está bien contenta. Voy a entrevistarla tantito. Oye, Jocelyn, yo sé que tu papi, obviamente no vino, porque no fue ganador, pero tu abuelito, ¿qué significa tu abuelito Guillermo para ti?
3: Ah, bueno, para mí es como un segundo papá, porque ha estado para mí y lo quiero mucho.
1: Okay, oye, ¿y aún le pides que te cargue?
3: No, ya no.
1: Sí, esto sea padre, ¿no? Yo sé que ya estaba un poquito de mi edad, ¿verdad? Pero no te han dado ganas como decirle, abuelito, como cuando era chiquita.
3: Bueno,
1: sí, ¿verdad? Bueno, oye, ahí está tu abuelito. Yo sé que ya le dijiste lo que significa para ti, pero dile en este momento dos palabras que salgan de tu corazón hacia él. Velo de frente, por favor, y dile a Guillermo algo.
3: Te quiero mucho y muchas gracias por todo.
1: Ay, un aplauso, por favor. Gracias, Guillermo, por presentarnos a tu familia en Brasa, Argentina, donde la verdad hay salones increíbles para que ustedes vengan a festejar no solamente el Día del Padre, que venga a festejar cualquier día de la semana, a cualquier hora, porque lo van a atender de una manera tan bonita. Chef, ¿cómo andas?
4: Hola, ¿qué tal? Buenas tardes a todos. Muy bien, excelentemente bien. Aquí festejando a los papás que fueron afortunados de este premio que se les brindó el día de hoy. Y lo más importante es que aquí siempre van a sentirse como en su casa.
1: Oye, chef, cuéntame por favor acerca de lo que hoy están degustando desde la entradita. Obviamente, no desde la entrada del lugar, ¿verdad? Pero la entradita, ¿cómo estuvo los alimentos? ¿Cómo siguen estando?
4: Pues la verdad es más que nada de un sello de la casa que tenemos, como son las empanadas que tenemos de espinaca, de carne, de elote, y les mandamos para consentirlos el día de hoy una parrillada de bistec de res, cecina, papitas, pimientos, con un toque de mantequilla, y esto es el sello de la casa. Y para los niños los consentimos con unos macarrones con queso, papas a la francesa y unos nuggets que también se elaboran aquí.
1: Oye, chef, yo estoy malito, ¿no sería posible que me hagas unos macarroncitos también?
4: Claro, claro que sí, aquí vamos a consentir.
1: Porque estoy chiquito y también estoy papacito.
4: Yo sé que sí, eso fue el primero que me dijeron, atiéndamelo como si fuera también.
1: Oye, chef, gracias, porque también veo que parte del equipo de Brasa Argentina son papis el día de hoy que están trabajando.
4: Así es, aunque somos papás, tenemos que ir a aportar a nuestra familia, y qué mejor que de una forma que tenemos siempre todos nosotros como papás, siendo responsables, trabajando y consintiéndolos también a la distancia.
1: Me parece perfecto, gracias, chef. Y bueno, un aplauso, abrazo Argentina, por favor. Vamos a ir corriendo a la pausa a través del 93.3, porque hoy tenemos a nuestros ganadores, nuestros papis, los papis de cristal. Regresamos, ya, Quebec.

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0: bonito tema este de Brindis. Ellos son el grupo que le canta al amor. ¿Por qué eres tú? Las 3:54 minutos en el 93.3.
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0: 3 de la tarde con 57 minutos en el 93.3. Nosotros continuamos acompañándote en esta linda tarde. Hola.
1: Hola, ya otra vez yo. Saludito para mi papá, Esteban Loyola Hernández. Claro que sí, para todos los papás paperingos de todo el mundo mundial y todos los que están allá arriba con el primerísimo. Un fuerte abrazo de parte de Ricky Stickers, el duende favorito. Y claro que sí, para todos los que tienen navegación terrestre, a Susi también. Y complacen con una canción, la de Piero, un querido viejo, así eres tan amable. De parte de Ricky Stickers, el duende favorito. Sale, sale, va, va.
0: Gracias, mi Richie. Un abrazo para ti, para tu papi, para todos los inges en navegación terrestre, que son papás también y que son bien trabajadores. Desde muy tempranito andan correteando la chuleta y son excelentes papis. Vámonos a corte, regresamos.
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1: Las 4:07, son los hermanos Plancarte. Sigue bailando, muy pendiente, que pronto sabemos.

Las 4 de la tarde con 11 minutos en el 93.3. Continuamos con buena música en cristal. Esto se llama Mi Viejo Exterminador.

0: Vámonos hasta Brasa, Argentina. Ya se encuentra la comadreja y los papis, ganadores de esta bonita promoción. Y adelante, comadreja, te escuchamos.
1: Gracias, Jazz Quebec. Oye, fíjate que a toda la banda que están escuchándonos a través del 93.3, gracias a los papis que pues están festejando, están escuchándonos. Me llamó la atención que Guillermo viene con sus ganadores, viene con su esposa, viene con sus pequeñas nietas, pero también que te cae toda la bandota de tu familia aquí a Brasa, Argentina, Chihuahua. ¡Un aplauso, por favor! ¿Te lo esperabas?
2: De hecho, no, ahora sí que fue una sorpresa para mí.
1: Oye, imagínate, sorpresa por parte de tu esposa, que ganaste tu comidita aquí en Brasa, Argentina, viene toda tu familia. Obviamente, después de terminar aquí, seguramente te vas a quedar aquí en Charcotorreo, en la Brasa, ¿verdad?
2: Sí, porque está muy rico, los invitamos en Brasa, Argentina, aquí en el centro de Toluca, exactamente en Hidalgo, antes de Sor Juana.
1: Ya le voy a decir aquí al chef y al Capi que te contraten como nuevo asesor, porque lo estás haciendo a la perfección, Guillermo. Oye, aquí tengo a uno de tus chavos. ¿Cómo te llamas, hermano?
3: Ricardo Muñoz.
1: Richard, por favor, necesito que me digas en dos palabras, a nombre de todos tus hermanos, de tus sobrinos, de toda la familia, lo que significa Guillermo para ustedes, porque también eres papá tú, ¿verdad?
3: No soy.
1: ¡No manches! No quieres ser mi papá, no me adoptas. ¿Qué? Ando a buscar a mi padre. No, tal vez para mi padre. Dime, por favor, en dos palabras, lo que significa el buen Memo para ustedes.
3: Es una persona ejemplar. Con eso puedo decir todo. Una persona trabajadora, con muchos principios, persona que nos educó, y gracias a él estamos aquí.
1: ¡Qué buen ejemplo! ¡Qué buena sorpresa! Apláudanle, por favor, a su papi, a su abuelito. Muchas gracias. Gracias, mi hermano. 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
1: el... Conste, hasta que el cuervo aguante. Ya está. 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Y bueno, en un momento más vamos a regresar porque también aquí está Israel con toda la familia, aprovechando y degustando, porque híjole, estás feliz de la vida, Isra.
5: Súper contento, feliz, y muchas gracias por esta oportunidad que nos dio la Brasa Argentina, pero principalmente a Reado, que está el 93.3. Gracias también aquí a nuestro amigo locutor, la famosísima comadreja.
1: Compa.
5: Y quedamos bien agradecidos a nombre de mi familia y feliz día del padre, y principalmente a mi papá, que lo quiero mucho y que le dicen el rayo.
1: ¿Y dónde está el rayo?
5: Nos está escuchando en su taller, siempre es fanático del 93.3.
1: Ahí está, mi hermano.
5: Y desde aquí le mandamos un saludo muy especial y un abrazo muy fuerte.
1: Ya está. Saludos para el rally y para todos los papis de Jazz Quebec. Yo regreso contigo a la cabina del 93.3. A mis compañeros de Grupo 7, que son papis, también les mandamos un abrazo y mucho cariño. Regresamos después de la pausa. Adelante.
0: Gracias a la comadreja, que sí, efectivamente se encuentra en Brasa, Argentina. 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

0: Las 4 de la tarde con 27 minutos. Vámonos con la comadreja que se encuentra en Brasa, Argentina, con los papis ganadores de estas deliciosas comidas. Cortesía de Cristal 93.3 y, por supuesto, de Brasa, Argentina. Adelante, comadreja.
1: Gracias, ya que oye, yo quisiera quedar más tiempo aquí con mis compas, con Guillermo, con Isra, que de hecho, o sea, me refiero al aire, porque de aquí ya quedamos, que vamos a ir a echar unas chelitas, ¿sí, Ración o no?
2: Claro que sí, con mucho gusto, ahorita nos vamos a ir a seguir el festejo hasta el día de mañana a las 12 de la noche y ya posteriormente prepararnos para irnos a trabajar.
1: Tampoco le cajeres, Israel, tampoco. ¿Qué van a decir allá en mi casa? Oye, mi mamá cree que estoy contigo, pero muchas gracias, Israel, por ser parte de esta gran sorpresa que tu esposa te dio. Me han platicado mucho acerca de tu matrimonio. En verdad, qué bonito escucharlos, las historias, porque no solamente es venir y comer y ya, ¿no? Es conocerlos más a ustedes de lo que hacen para estar siempre presente con la familia, ¿verdad?
2: Pues sí, le quiero agradecer aquí, largar los ojos, decirle que muchas gracias por esta sorpresa junto de la mano con Radio Cristal. Muchas gracias y quedo bien contento y agradecido.
1: Y aparte, déjenme decirles algo. Hoy están festejando otro añito más de matrimonio. Un aplauso, por favor. Muchas felicidades. Y aparte, lo veo, que te ve y a mí también me enamora.
3: Sí, claro que sí.
1: No, mira, ni te burles, ¿eh?
3: No, sí, yo también le deseo lo mejor a mi marido. La verdad que es un buen hombre, un buen padre y un buen esposo. Entonces, la verdad lo tengo todo con él.
1: Y un buen amigo.
3: Sí, un buen amigo también.
1: Pues ahí está, ya le dijiste lo que te iba a pedir que le dijera, se lo dijiste. Muchas gracias a ambos por ser parte de las promociones del 93.3. Y bueno, a los padres que están en casita que no pudieron ser parte de este festejo, ¿qué les decimos, Iván?
2: Pues que muchas felicidades en este día. Somos parte principal de la familia y les deseo de todo corazón un fuerte abrazo y feliz Día del Padre. Y muchas gracias aquí a nuestro gran amigo.

0: La Comadreja y a Radio Cristal por este gran evento que nos proporcionaron, y quedamos bien contentos y agradecidos.
1: Hombre, a nombre de todos mis compañeros allá en cabina, ya es que a los compañeros locutores que también hacen lo posible para pues estar al pendiente de nuestros ganadores. Gracias, Guillermo, conocimos a tu familia, qué bonito. Pero sobre todo, gracias a ustedes que nos siguen constantemente en las promociones del 93.3. Gracias a toda la banda de Plaza Argentina, Chef. Ya nos vamos, gracias. Veo que andas movido para allí y para acá. Tenemos todavía, aparte de los jugadores, tenemos más gente que atender aquí en Brazo Argentina hoy.
2: Claro que sí, gracias a Dios. 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
1: A ver, música.
2: Tenemos un mariachi a partir de las 2:30 de la tarde. Va a estar ahí amenizándonos para consentir a papá, consentir a todos los que estamos aquí como papás también.
1: Oye, redes sociales para que nos conecten una vez, para que vengan y hagan reservación, ¿se puede?
2: Claro que sí, a través de la misma página de Embraza Argentina, a través de Facebook, Instagram y TikTok.
1: Ya está. Y tu mano, chef, muchas gracias. Al Capi, Capi, gracias, ya nos vamos, oiga.
3: No, al contrario, es a ustedes por la visita.
1: Que aparte me anda enfermo igual que yo y le ando sacando las palabras. Gracias, a nombre de todos mis compañeros del 93.3. Mi nombre es Miguel Ángel Hoyos Vielma, estoy en La Comadreja. Qué gusto haberles acompañado en este festejo del Día del Papi, aquí, desde Brazo Argentina. Gracias, aplausos, ya nos vamos. Hasta luego, ya, pórtate bonito, besos.
4: Y gracias, sopita, oye.
1: Y cuídate la gargantica, adiós.
4: Gracias, comadreja, y gracias y felicidades, amiguito, también para ti, por ser un papi bien a todo dar, con esa princesota que tienes, que la pases muy bonito, apapachado, consentido, y feliz Día del Padre, te queremos.
1: Gracias, amiguita.
4: Bye, bye.
1: Bien, ya sabes lo que te quiero y te deseo siempre.
4: Bye, bye.
1: Has hecho un gran papel también.
4: Ay, mil gracias. Bye, bye. Y ya un tequilita, porque se te arregla esa garganta. Vámonos, antes que nos regañen. 4:34. Vámonos a corte.
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0: Las 4 de la tarde con 41 minutos en el 93.3, saludándote y escuchándote, mi gofrita, donde quiera que estés. Saludos. Buenas tardes, Jazz. Mándale, por favor, saludos a mi suegro. Él es Gabriel Hernández Torrealba y a mi esposo, David Hernández Nájera. Te escuchamos en Ocotenco, en Tianguistenco, de parte de su esposa, Carmencita, que le deja este saludo. Adelante, buena tarde.
1: Hola, Jazz. Muy buenas tardes. Que tengas un lindo sábado.
0: Mil gracias.
1: Aquí escuchándote como todos los días, Rogelio Cervantes. Andamos aquí en Santa María de las Rosas. Podrás complacerme con una canción, la de Regalo de Dios con Julián Álvarez, para escucharla aquí, ahorita que seguimos todavía trabajando. Gracias, saludos, cuídate mucho.
0: Igualmente, don Rogelio, un abrazo enorme para usted. Feliz Día del Padre, que se la pase muy consentido y apapachado mañana.
2: Bonito. Hola, hola, Jazz, excelente tardecita. Por favor, compláceme con la canción de Caminos de Michoacán, para recordar a mi papá, que pues él ya partió de este plano, ¿verdad? Y para recordar también a mi esposo, que también, tristemente, pues ya no está también con nosotros. Entonces, por favor, esa canción, Jazz, te escucho aquí en mi trabajo. Gracias, linda tarde.
0: Bonita tarde, un saludo para Fernando, que el día de mañana estará de cumpleaños. Felicidades, Fer, que la pases bonito. Para el super papá Francisco Rosales Contreras, de parte de su hijo, que lo quiero mucho y mañana es su día. Él es una persona muy especial y lo amamos con el alma, de parte de Dali. Hola, hola, Jazz. Mi papá se llama Miguel Ángel Vega Fuentes, en la colonia La Moderna de la Cruz. Mi nombre es Andrea Rebeca Vega Estrada. Y bueno, pues le mandamos saludos a tu papi. Bonita tarde, adelante. Hello, hello.
3: Hola, Jazz, buenas tardes. ¿Me puedes complacer con la canción Desterminador, El Albur de tu Vida? Por favor, te escuchamos aquí en San Antonio Buenavista, la familia Castrejón Alba. Gracias.
0: Saludos, muy buena tarde para todos los ingenieros en navegación terrestre. Jazz, manda saludos, aquí andamos sobre las 5-7, muchísimas gracias. Saludos también para quién. A ver, dice que... Ah, que... Para los ingenieros de navegación terrestre de la ruta de Tlaxo en Calix, que nos va escuchando a todo volumen. Eso es todo, mi guapurita. Muy bien, a todos los inges que van siempre a todo volumen en el 93.3. 4 con 43 minutos, ya volvemos.
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1: 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Pronto conoceremos a los ganadores que estarán en este curso parrillero de cristal y Grupo Colegio Mexiquense. No te quedes fuera, ¿eh? Vámonos con esto de la simplemente arrolladora. Se llama Tu Falta de Querer. Las 4:54 en cristal.

0: En 3 minutos serán las 5 de la tarde a través de Cristal 93.3 y te saludamos con muchísimo, muchísimo gusto. Tenemos saludos, dice por aquí, por favor, Jazz, para la mujer más maravillosa de este mundo, una mujer ejemplar a la que amo mucho y a la que le agradezco la dicha y el orgullo de ser su hija. Para mi hermosa madrecita, ella se llama María Luisa, que hoy está de manteles largos. Señora María Luisa, un fuerte abrazo. Hola, Jazz, mándale por favor una felicitación a todos los papás del Club Deportivo del Chacarita Juniors, ahí en San Buena, estos muchachos que andan siempre bien activos y que siempre nos mantienen pendiente de cómo andan en los torneos, ganando, perdiendo, empatando y demás. Y les enviamos un fuerte abrazo para todos los papis de estos muchachos. Felicidades. Hola, hola, ¿qué tal? Buena tarde.
1: Hola, Jazz. La canción de Reloj Cucú, de favor, de Aaron y su grupo Ilusión para la VP Nevado de Toluca. Que los verdaderos hombres andamos trabajando el día de hoy.
0: Los verdaderos papás andamos correteando la chuleta, ¿cierto? Es verdad. Gracias, amito. Un abrazo para todos. Al ratito, creo que sí la tenemos en íntimamente. Vamos a escuchar esa canción.
2: Un enorme para usted.
3: Hola. Yo aquí escuchando la más fresa de 93.3. Un saludito para el todo mío.
0: O sea, todo mío. Hello. Aquí andamos y no nos vamos hasta que la hagamos. 2 minutos y las 5.
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0: Las 5 de la tarde con un minuto.

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1: El mundo a tus pies, chiquillo. Aquí está el Grupo Firme. Son las 5:08.

0: los saludos para mi abuelito Víctor Medina. Jazz, por favor, dile que feliz día del papá. Te escuchamos aquí en Capuluac de parte de su nieto Luis Medina, con un tema para él de don Pedro Infante. Hola, ya, saludos para Josué Vázquez, que lo amamos muchísimo, supongo yo que es por lo del Día del Padre, ¿verdad? Hola, hola, ya, es una canción, por favor, de Vicente Fernández, porque mañana es su cumpleaños de Sandra Elizabeth Guadarrama Ayala. Te escuchamos en Ex Rancho Sandy. Y un saludo también para Antonio y José Alberto, que mañana es el Día del Padre, y les mandamos un fuerte abrazo. Hola, Jazz, una felicitación a mi papá, el señor Anacleto González, que se la pase muy bien mañana en su día. Decirle que lo quiero muchísimo y que Diosito lo bendiga siempre, que nos lo preste muchísimos años más de parte de su hija Edith, y póngale una canción, por favor, te escuchamos en Temoaya. Hola, Jazz, saludos a mi papá, él se llama Pablo Morales, y a mi hijo Juan Molina, feliz Día del Padre, que se la pasen bien mañana de parte de su hija. Te escuchamos en San Pedro Tlaltizapán. Hola, Jazz, quisiera un saludo, por favor, para don Gregorio Flores. Anda trabajando en su taxi en el Valle de Toluca, y que ya no se enoje por el tráfico. Ay, no, don Gregorio, no se enoje, hombre, de todas maneras ya va ahí. Ya tiene que tener paciencia, tolerancia, ya le tocó el tráfico, pues ni modo. Estamos en una ciudad que cada día crece más, cada vez sabemos más gentes y cada vez hay más carros. Y cada vez se va a poner peor, así que vámonos acostumbrando. Hola, Jazz, muy buenas tardes. Por favor, mándale saludos a mi papi, él se llama Juan Hernández Mendoza, de parte de su hijo. Y un saludo a mi hermana, se llama Claudia. Mañana es su cumpleaños y también feliz Día del Padre para todos. Saludos a mi padre José Guadalupe hasta el cielo, de parte de Leandro. Ah, que quiero una canción de Leandro Ríos. Saludos para nuestras amigas de la BP. Las 5 con 16 minutos. Vámonos a corte, ya regresamos.
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3: Las 519 son los ASCII.
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3: Qué buena rola.

0: 10 minutos en el 93.3. Muy pendientes porque esta semanita ya estaremos con los registros, o bueno, continuaremos con los registros, y ya muy pronto vamos a conocer quiénes van a ser los ganadores de este curso parrillero cortesía de Grupo Colegio Mexiquense y Cristal 93.3. Un curso padrísimo donde vas a aprender pues muchos trucos, técnicas para ser un verdadero maestro parrillero. Manejo del fuego, la selección de la carne, los términos de cocción. Bueno, vamos a transformar una simple carnita asada, ¿se va a hacer o no se va a hacer la carnita asada?, en una experiencia gastronómica completa. No te quedes fuera, participa, manda tus datos, regístrate y muy pronto, ganadores al aire.
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0: Las 5:30, Cañaveral y Kalimba.

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1: En 20 minutos, las 6 de la tarde, a través de Cristal. Recuerda que hoy a las 7 te espero en el especial de Día del Padre en Íntimamente. Esta es de la original, Banda Limón.

0: el 93.3. Muchas felicidades para todos los papis que el día de mañana van a estar bien festejados, apapachados, consentidos y recordados. Hola ya, saludos para el Blanca de la unidad 112 de la base de San Juan Bautista y de San Juan de las Huertas, que hoy está cumpliendo años. Ponle una canción de La Arrolladora, por favor. Gracias, felicidades para el 112 de la base de San Juan, espero que se la pase bonito y felicidades a todos los que el día de hoy pues están también de manteles largos, ¿no? Hola, hola Jazz, muy buenas tardes, por favor ponme una canción, la canción de Sin Fortuna, te escuchamos aquí en Atlacomulco, saludos. Bonita tarde Jazz, quiero una canción por favor para mi papá, él se llama Venancio López Martínez, en El Cuecillo, aquí te escuchamos, que tengas una bendecida tarde, mil gracias. Son las 5:43.
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1: Te quedas con los cadetes de Linares, esto se llama Madrecita Querida, y te espero a las 7 en el especial de Íntimamente dedicado a todos los papis. Hoy a las 7, mañana a las 10 de la mañana, te quedas en la compañía de Manuel Barrón. Pásala bonito, excelente día para todos los papis. Hasta el lunes a las 5 de la mañana, aquí te espero. Con permiso, buena tarde. 93.

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